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0: Hola, hola, hola mundo. Aquí estamos nuevamente con un nuevo programa de Estación Musical, ¿Cómo estás, Fabi Kassim?
1: Hola, hermanita. Hola a todos. Súper contento, súper...
0: Buenísimo, bueno, aquí lo tenemos al señor Fabián Alberto Kassim, Qué lindo volver a estar acá, qué lindo. Uy, se vienen unos temazos, arranque que yo estoy re ansiosa.
1: Se viene un super viaje. Les comento que corrí el año 68 y se formaba esta banda enorme que con el tiempo se convertiría en una de las bandas más influyentes y emblemáticas del rock, con músicos como Blackmore, Gillian, Coverdale. En el año 84 lanzaban el disco Perfectos Extraños. Los invito a escuchar a Deep Purple golpeando la puerta de atrás.

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1: Y ahora este grupo que va a venir.
2: La verdad, este tema es de esos temas que hay que hacer lugar así para bailar. Año 94, un 6 de enero, se estrenaba una película, para mí una, junto con Patch Adams, una de las películas más hermosas que hizo Robbie Williams, Papá por Siempre. Y en la película Robbie Williams se disfrazaba de la señorita Doubtfire para poder estar más cerca de sus hijos. Todavía recuerdo no me canso de mirarla, esa película. Y había una escena en la que la señorita Doubtfire se ponía a pasar la aspiradora y sonaba este tema. Los invito a escuchar a Aerosmith, Do They Look Like Lady.

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1: Precioso ese tema y escuchar este grupo fabuloso. Vamos a mandar un saludito a Edith, que envió saludos para aquí, para Fabián Alberto Casín, que está transmitiendo, está desde Punta Alta, estamos haciendo ahí el programa, nosotros desde acá de Buenos Aires. Así que saluditos para Edith.
2: Bueno, muchísimas gracias por los saluditos, sí. Me llegaron también saludos de del Pato Oviedo, que está en Comodoro Rivadavia, de Mauri, que está en España. También mandaron saludos desde Italia. Y bueno, también tengo que mandarle saludos para toda la gente que nos acompaña, nos sigue en este proyecto, que nos sigue con la misma pasión que le ponemos nosotros, así que...
1: Claro que sí, claro que sí. También un beso grande de todo el equipo de Estación Musical para Lore, nuestra fiel oyente número uno, su señora, Saludos, saludos, Y ahí a nuestro amigo también, Pajarito, lo queremos un montón. Así que Sergio ahí, que le está haciendo el aguante, cebando unos mates, me imagino, que él estará cebando mate, ¿no?
2: Sí, está acompañándome la celebridad de acá de Punta Alta, Pajarito Divela.
1: Muy bien.
2: Y acompañado de Lore, la fan número uno. Fue nuestra primera oyente, no sé si lo recuerdan, ¿no? Lo tienen presente.
1: Obvio,
2: sí.
1: Obvio. Muy bien. Desde el primer segundo, Estación Musical, ahí Lorena estaba siempre ahí sintonizando la frecuencia de Estación Musical. Así que bueno, ahora cómo pasa el tiempo y ahora es su señora, Me siento cosas Roberto Galán.
2: Cosas que pueden pasar, son cosas que pasan, ¿no?
1: Obvio, y es lo más hermoso de la vida.
2: Escuchen, año 83, año sí. 83, este grupo hacía el disco Peace of Mind, que vendría a ser como trozo de la mente. Género heavy metal puro. La semana pasada, uno de los integrantes hizo el tema como solista, Lágrimas de Dragón. El Patriota era uno de los temas de este disco. Ahora lo vamos a hablar en inglés porque los fanáticos

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1: Claro que sí, Estación Musical, ¿a dónde lo vas a escuchar si no es acá, eh? Es fabuloso ese tema, esas violas así. No, no, no, bien, bien, bien, bien, a full, a full, a full. Me encantó.
2: Mientras sonaba el tema en la radio, lo ponía yo para recrear. Me acuerdo que habían tocado en Buenos Aires y explotaba. Lo que viene es parte de su primer sencillo. En el año 93, este músico que desde ese tiempo

hizo baladas, hizo temas para enamorarse, de esos temas para iniciar relaciones, para estar abrazado, para caminar de la mano y también de los estridentes, ¿no? Voy a presentarlo rápido porque si no, mi hermana va a empezar a secarse la saliva, ¿sí? Los invito a escuchar a Lenny Kravitz, Are You Go My Way?

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1: Bueno, un 20 de mayo del 44 nacía en Sheffield, quien más adelante era músico y cantante, genial, hacía rock, soul, blues, británico él. La canción sonó muchísimo en el año 86, fue el tema principal de la banda de sonidos de una película que quedó en la mente de todos. 9 semanas y media. Del disco que lleva el apellido del que va a sonar, del disco Cooker, suena Joy Cooker, You Can Leave Your Head On.

0: Es impresionante escucharlo, lo escucharía 10.000 veces y pasarían los años y seguiría siendo mi tema preferido, por favor.
1: Son de esos temas que, de lo que vamos a escuchar acá, son temas que quedaron grabados a fuego. En la semana pasada sonaba en nuestro programa una cantante, Sandra, que hacía María Magdalena, y yo les prometí de que le iba a hacer escuchar algo de su esposo, que es músico y productor. Él, rumano-alemán, nacido en Bucarest, hizo para mí una balada preciosa y como yo siempre fui de investigar mucho porque siempre me gustó la música, fue quien formó más adelante, formó y produjo a Enigma. ¿Se acuerdan que hubo una época que sonaba Enigma, Enya, Era, que tenía todos ritmos así como canto gregoriano? Estoy hablando de Michael Cretu. Disfruten de El Hombre Invisible.
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1: Qué hermoso escuchar ese tema, qué hermoso escuchar ese tema, ¿eh? Y lo que se vienen los únicos. Para mí es su grupo número uno. Se viene un grupo estupendo, estupendo realmente.
2: Tremenda, tremenda banda. Tremenda banda que... increíblemente estuvieron juntos desde el 62 hasta el 70. Hoy hablaba con Lore y le preguntaba, ¿cuántos años imaginás que estuvieron juntos como banda? Ellos de Liverpool, dueño de una cantidad sideral de éxitos. Podríamos pasarnos muchísimo tiempo para hablar de esta super banda, para presentarlo. En el año 70 hacían, además de haber largado el disco Let It Be, también largaron un disco que se llamaba Hey Jude. De ese disco extrajimos este precioso tema. Va a sonar The Beatles, Don't Let Me Down.

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1: Y seguimos en el túnel, en este viaje de placer, De este lado te brindamos los mejores clásicos, los mejores temas.
2: Va a sonar una banda que ya lo he dicho muchas veces, que es una banda que yo escucharía durante todo el día, porque hace una música preciosa y todo lo que hace son éxitos. Siempre trato de traerle, de ponerle un poquitito más de condimento a las presentaciones, y me puse a investigar por qué había escrito este tema, que en castellano sería como deteniendo los años. Banda de Manchester, liderada por Mick Hucknall, un colorado de rulos, de multifacético, porque utilizó rasta, utilizó corte británico clásico, con una banda que tiene todo, tiene guitarra, tiene viento, tiene percusión. Escucharlos es un placer. Lo que va a sonar es una canción que para mí era una canción, una balada súper dulce, pero me puse a indagar y habla de lo mucho que sufrió el cantante. Esta canción la escribió cuando tenía 17 años. De lo mucho que sufrió el cantante cuando la mamá con 3 años lo abandonó. Deteniendo los años sería en español. Simple Red, Holding Back the Years.

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1: ¿Qué les parece si cambiamos el ritmo? Nos invitamos a bailar, ¿no es cierto, Fabi?
2: Sí, a bailar rock. Miraba mientras estaba presentando, mientras estaba buscando los temas para el programa, todo el look típico del rockero, ¿no? Jean, botas cortadas adelante con ese corte recto, botas negras, remera, camisa de cuero. A este muchachito se lo llamó, se lo apodó de joven el jefe. Hace un par de programas les hicimos escuchar banda de sonido de la película Filadelfia, Calle de Filadelfia. Ahora va a venir un tema más movido de Bruce Springsteen, Dancing in the Dark.

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8: Claro que sí, y así como dijo nuestra voz en off, Dani Trecamal, le mandamos un beso grande, que está allí en Punta Alta y siempre está presente acá en Estación Musical. Te comento, podés escuchar Estación Musical en iVoox. Bajás por Play Store, iVoox, buscás en el buscador Estación Musical y ahí están todos los programas. Por si te perdiste alguno, ahí lo buscás y ahí nos volvés a escuchar. Y seguimos transitando este túnel con las mejores músicas de los 80, de los 90, de los 70, de los 60, los mejores clásicos, aquellos música que capaz que no recordabas. Y bueno, nosotros te los ponemos para que vos endulce tus oídos con la mejor selección, que lo hace nuestro queridísimo amigo Fabián Alberto Casini.
9: Me quedé sin palabras. Yo podría haber tardado 45 minutos para decir todo lo que dijiste. Banda de synth pop alemán, formada en el año 83. Recuerdo cuando sonaba en los boliches. Cada vez que la escucho recuerdo hasta en qué momento la escuché. Bueno, cuando uno le quedan cositas grabadas, ¿no? De momentos lindos. Formada en el 83, en el 89 sacaban un disco que se llamaba Methods of Silence, que vendría a ser como método de silencio. De ese disco, ¿qué tal si escuchamos Camouflage? Love is a Shield, el amor es un escudo.

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1: Clásico de los clásicos, pasaba. Si no la habrás tarareado en algún momento, Qué bárbaro, qué lindos recuerdos, Más en la época suya que iba a los boliches, ahora no creo que vaya.
2: Para el día 14 de octubre voy a hacer un cóctel de 3 diclo con pridinol.
1: ¡Apa!
2: ¿Qué más era? 4 tafirol. Todo eso procesado
1: no
2: con vodka con...
1: señor Casín, no pase
2: todo tío. Eso procesado, todo eso procesado con vodka con naranja. Porque es la fiesta del recuerdo y se le festeja el... se les festejan los cumpleaños a la gente que cumple en octubre. Así que bueno, no tener que ir. Después.
1: Siguen festejando, porque en mi época, cuando yo iba, sí, o sea, he festejado varias veces mi cumple ahí. O sea, puedo ir en diciembre y ahí me hacen la fiestita. Qué bueno.
2: A pleno se pone. A pleno.
1: Eli.
2: Últimamente, bueno, siempre venía gente de Bahía, pero ahora viene gente de Dorrego, de Tres Arroyos.
1: Sí, le mandamos, hablando de Dorrego, bueno, Tres Arroyos, ¿no? Nuestra amiga de toda la vida, Fabio Sollavini,
2: Le vamos a mandar un beso enorme, un abrazo enorme. Una mujer súper querible, preciosa, de todos los lados que la mire. La amamos porque es un sol de persona.
1: Tal cual.
2: ¿Algo movidito? ¿Qué
1: sí,
2: le parece si escuchamos a La Boucher? Sonó en los años 90. Sweet Dreams.

muchachito que se juntaron en el año 70 en Chicago, formaron un grupo que hacía rhythm and blues, soul, fusionaban funk con jazz, gospel con blues. Tremenda banda, tremenda banda. La tapa de los discos tenía una E, una W y una F. The Earth, Wind and Fire, Let's Groove. ¿Lo escuchamos?

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1: Te dan ganas de seguir bailando con este tema. ¡Qué fabuloso! Acá el productor me comentaba que iba a los mejores boliches de aquí de Buenos Aires, que seguramente usted, Fabián, los debe conocer, como Pachá, no sé qué otros boliches. Lorena también, que es de acá de Buenos Aires.

0: Lorena quizás sí, yo no tuve la suerte. No tuve la suerte de ir a tirar paso a Pachán y al cielo. Fui una vez a un boliche, o varias veces a un boliche que se llamaba Cielo, pero era en Bahía Blanca. No, yo no. Estuve 10 años allá en Buenos Aires, pero nunca pude ir a un boliche. Me hubiera gustado, sinceramente me hubiera gustado, pero disfruté muchísimo salir a bailar en mi Punta Alta querida. Lo disfruté a full. Y tengo los mejores recuerdos y le suelo contar siempre a Lore, ir a la fiesta del recuerdo y encontrarte con gente que hace mucho que vos no ves y que viene y te da un abrazo como te daba un abrazo 20 y pico de años atrás, y que vos te das cuenta cuando la gente se pone contenta al saludarte, cuando una persona también valora esas cosas, ¿no? Porque no nos llevamos nada de este mundo, pero cuando vos ves que viene una persona y te abraza, se te tira encima, estás bailando y te tocan y te dan un abrazo y te comparten algo para que vos tomes, para mí esas cosas no tienen precio. Y de eso se trata cuando voy a la fiesta del recuerdo. Todos saben, bueno, mucha gente sabe de la que me conoce, que yo tengo una dificultad por un accidente en el año 95, pero mucha gente también dice, Fabián cruza la puerta de Mediterráneo, en este caso donde hacen la fiesta del recuerdo, y bueno, no me acuerdo de lo que tengo en el pie. Entonces, todas esas cosas bonitas que uno disfruta ahí, en muchas de las fiestas del recuerdo me he encontrado con Fabi, que viene de Tres Arroyos. Entonces, todas esas cosas, ¿no?
1: Sí, y esas son las cosas inolvidables, lo que tiene Punta Alta y las fiestas del recuerdo, que son clásicas de ahí, ¿eh? Fíjate que, bueno, Bahía Blanca es mucho más grande que Punta Alta, y van a Punta Alta a estar ahí, porque es el encuentro, el encuentro de muchos amigos que quizás, como vos decís, hace muchos años que no nos ves, y eso es lo magnífico de estar ahí, de disfrutar esa noche espléndida, que lo hace solamente allí, Punta Alta.
0: Son esos momentos que te llenan el alma. Son esos momentos que te llenan el alma. Los invito a escuchar el mayor hit del grupo. Este grupo fue formado en Nueva York. Más de una vez le he comentado de que hay grupos que pegaron 4 o 5 temas, pero lo pegaron también si lo podemos trasladar al vocabulario futbolero, le pegaron 3 dedos y la clavaron al ángulo. Este es el caso de este grupo, que se llama Damn Yankees. Los invito a escuchar a Damn Yankees, High Enough, vendría a ser como suficientemente alto. 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
7: Bueno, seguimos con una mega banda, banda que compartimos gusto con Fabito, nos encanta a los dos. Banda australiana, formada en Sydney, liderada por el monstruo de Michael Hutchence, que ya no está en este plano. En el año 90 hacían el disco X, estoy hablando de In Excess, By My Side.

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1: Bueno, en el año 84, esta banda seguía haciéndose famosa porque ya se conocía en todo el mundo a partir del éxito grande en Japón. Banda alemana que entraba dentro del género que se llamó synth pop. Los invito a escuchar a Alphabel Forever Young, por siempre joven.

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1: Qué hermoso tema pasaba, sonaba, qué lindo, hacía bastante que no escuchábamos ese clásico, que nos acompañó siempre, si no lo habrás escuchado en las radios, en la tele, en los boliches, muy lindo el tema.
2: Viene en esta oportunidad un cantante que, bueno, yo lo conozco porque siempre fui de tratar de andar metiéndome mucho y buscando lo que sonaba en todo el mundo, ¿no? Este cantante estuvo en una banda que sonó mucho que se llamaba Traffic, también en una que se llamaba The Blind Fight, como La Fe Ciega. En este caso, como solista, en el 86 hace un disco solista que se llamaba Back in the High Life. Hermoso tema para escucharlo y tirar unos pasitos, ¿sí? Steve Winwood, Higher Love. ¿Lo escuchamos?

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1: Así es, como nos decía Dani recién, seguimos aquí en Estación Musical. Fabi, ¿qué es lo que se viene ahora?
2: Bueno, banda que se dedicó a hacer mayormente rhythm and blues, funk y música disco. Muchos lo conocen por los super clásicos que nos acompañaron en los boliches en los años 80. Ellos se reunieron en el 64 en Nueva Jersey. En el 81 sacaban un disco que se llamaba Something Special. Estoy hablando de la banda Kool & The Gang, Get Down On Me. ¿Lo escuchamos?

0: Oh, pero te dan ganas de seguir bailando con ese tema. Pero bueno, lamentablemente hemos llegado a nuestra estación. Pero bueno, volveremos, a la próxima semana ya vamos a estar aquí en el mismo horario, en el mismo lugar, obviamente. Te comento, por si querés volver a escuchar nuestros programas, bajás en Play Store, iVoox, buscás en el buscador, en la lupa, viste que está en la parte superior, en la parte derecha, buscas Estación Musical y ahí podés escuchar los programas que hemos realizado. Y si querés volver a repetir algún programa anterior a este, también lo podés buscar. Y bueno, nos volvés a escuchar las veces que vos quieras, ¿eh? Así que yo me despido, les mando un beso grande, buena semana. Y bueno, Fabi, ¿con qué nos vamos? ¿Con qué tema nos vamos?
1: Bueno, vamos a despedirnos con un super tema. Recuerdo que con este tema abrían la noche en Alcázar del Rey. Les pido me permitan saludar a Juaco, que ayer tuve la oportunidad de acompañarlo a Juaco a entrenamiento a Rosario. Y un saludo grande para mis hijos. Y para mis hijos del corazón, que son Pía, Valentín, Nacho. Nos vamos a ir despidiendo con Frankie Goes to Hollywood. Hasta la próxima semana. Frankie Goes to Hollywood. Relax.

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Hola, hola, hola, hola, ¿cómo les va? ¿Cómo están, queridos oyentes? Bueno, espero que muy bien. Sean muy bienvenidos a una nueva emisión de La Otra Cara. En la operación técnica, como siempre, me acompaña Mariana Diseco. Y quien les habla, Cristina Sada, les dice que el programa de hoy comienza de esta manera.

0: y la Fundación Sumando Voluntades ayuda a los que menos tienen desde hace 15 años. Llegó el invierno y hoy, con estas bajas temperaturas, necesita más que nunca de nuestra ayuda. Por eso vamos a hablar con la fundadora, Nancy Maldonado. Hola Nancy, muy buenas tardes, ¿cómo estás?
1: Hola, buenas tardes, ¿cómo estás Cristina?
0: Bien, bien, bien. Bueno, yo calentita en mi casa. ¿Cómo la están pasando ustedes, Nancy?
1: Y nosotros ya organizándonos para la tarde-noche, que empezamos a entregar comida a partir de las 6 de la tarde y después la noche, la recorrida de la noche. Y nos estamos preparando con todo. Nos faltan muchas cosas porque se incrementó la gente en situación de calle, mucha más gente que antes. Entonces, nuestro pedido, nuestra solicitud, una mano más de tantas que dieron los vecinos, con ropa de abrigo, con calzado, con bufandas, con guantes, con todo lo que sea de abrigo y con calzado, tanto para mujer como para hombre, más de hombre, porque tenemos más hombres en la calle que mujeres. Y en cuanto a comida, que todos me preguntan, necesitamos cosas específicas, tomate, como sea, tomate en lata, sachet, en botella, lentejas, azúcar, yerba y leche, nada más.
0: Nancy.
1: Porque todo lo demás,
0: sí. No, te iba a decir, para que la gente que a lo mejor por primera vez escucha, ¿cuál es la función de esta fundación?
1: Nosotros abrimos el primer parador para gente en situación de calle hace 15 años. Estuvimos siempre en la zona de Barrio Norte, calle 638, 37, 7 y 8, y ahora estamos en 8, 37 y 38. ¿Qué hacemos? Alojamos a gente que vive en la calle, hoy tenemos gente mayor, asistimos a todo el que viene con la olla, con el tupper, con ese bidón que lo cortan por la mitad de agua, con alimentos, con ropa, con calzado, con mantas, y después de asistirlos en nuestra institución, salimos a la calle a hacer el recorrido, porque hay lugares que la gente no puede venir caminando, por ejemplo, los hospitales, la terminal, y bueno, la 72, que hay gente que no puede caminar hasta donde estamos nosotros. Entonces, allá vamos nosotros a asistirlos.
0: ¿Cómo es el trabajo, por ejemplo, la comida para asistir a tanta gente? Ustedes ni duermen, creo.
1: No, somos equipos, somos muchos equipos que trabajan. Hoy le toca a uno, mañana a otro. El que termina hoy, que termina más o menos a las 12 de la noche, se encarga con ese grupo de dejar todo ordenado, todo limpio para el equipo que viene mañana. Y salimos, y ahora en el invierno no tenemos horario. Si bien salimos a la noche a entregar las viandas de comida, salimos durante todo el día en invierno con infusiones calientes, tanto en invierno como en verano, porque en verano salimos con agua, con fruta para hidratar a la gente. Lo de nosotros es 24/7, somos una institución que está abierta todo el año, que no cerró en pandemia, que hizo vacunatorios para la gente con la vacuna de COVID, y bueno, somos una institución que no para, y gracias a ustedes, los medios de comunicación, que yo siempre digo, del otro lado siempre hay alguien escuchando, en este momento debe estar gente escuchando, y dice, tengo un par de medias, tengo una bufanda, tengo una manta. Y eso es gracias a ustedes. Que nos conozcan es gracias a ustedes, porque gracias a ustedes somos conocidos. Yo siempre eternamente agradecida a todos ustedes.
0: Decime, Nancy, ¿cómo se programa la comida de un día para otro? En base a lo que tienen más cantidad, dice, hoy armamos este plato, ¿cómo es?
1: Y en base también al tiempo. Y nosotros hacemos toda comida de olla, hacemos chorizos a la pomarola, toda comida de olla, guisos, mucho guiso, con carne, siempre es carne, pollo, hígado, chorizo, siempre. Porque no podés hacer una comida sin esos elementos, no le podés dar fideos solos ni polenta sola. Entonces es todo con verdura, con papa, con zapallo, con zanahoria, con morrón, con cebolla, todo como vos cocinás en tu casa. Por eso todos dicen que en el mejor lugar que se come es en nuestra institución, porque lo hacemos como para nosotros, para nuestras casas.
0: Claro. Decime, ¿hay un horario en que ellos se acercan a almorzar Y después otros van a cenar y después salen los que no alcanzan a llegar a esta dirección.
1: No, el horario es de 18 a 19 y después de las 19 salimos a la calle y los sábados es de 12 a 1. Esos son los horarios de nuestra institución. En la calle nos van a encontrar siempre a partir de las 19 horas, siempre.
0: Sí. Vos estás hablando, cumplieron ahora en marzo 15 años. ¿Cómo fue
1: 15 años.
0: este
1: En
0: comienzo?
1: diciembre lo cumplimos, en diciembre, pero no pudimos festejarlo por el accidente que tuvo una persona muy cercana a nosotros, así que lo suspendimos y lo hicimos en marzo. Fue muy emotivo, realmente, porque nos están acompañando instituciones y personas que desde hace 15 años nos apoyan, desde hace 15 años tienen confianza en nosotros y fue muy emotivo, como decirte, Red Solidaria. Pepán, la gente de Club de Leones, Rotary Club, los jubilados y pensionados de IOMA, gente que desde el principio nos apoyó y nos sigue apoyando, muy emotivo, realmente fue una entrega de distinciones, muy emotivo, porque es gente que nos acompaña, que cree, que confía. Y en
0: Claro.
1: estos tiempos confiar es difícil, ¿viste cómo están las cosas?
0: Sí.
1: Que muchos lucran, que las cosas no llegan. Y bueno, nosotros, gracias a Dios, hemos demostrado la honestidad durante todo este tiempo y por eso es el apoyo. Yo siempre digo, el apoyo es porque saben dónde van las cosas, saben que las cosas se entregan. Saben que estamos trabajando incansablemente para mejorar un poco la calidad de vida. Ojalá nosotros pudiéramos dar empleo, ojalá que nosotros pudiéramos sacarlos realmente de la situación. A veces yo digo, hacemos poco porque realmente no le resolvemos el problema a la gente, porque un plato de comida no es resolver. Pero bueno,
0: Sí.
1: es lo que nos tocó en esta vida y es lo que estamos haciendo con mucha pasión.
0: Decía yo, perdón, decía yo 15 años, vos sos la fundadora. ¿Cómo nació esta idea de Sumando Voluntades?
1: Y hace 15 años yo venía por calle 11 y 49, paro en el semáforo y me viene a limpiar el parabrisas del auto una mujer. Entonces me sorprendí, estoy hablando hace 15 años. Y paré y le dije que por qué hacía eso y me contó que se había quedado sin trabajo. Y miro hacia un costado y en la entrada de una casa había una mujer durmiendo. Entonces yo le dije, ¿por qué están ahí? Y ella me explicó, no, mientras una duerme, la otra trabaja y después yo duermo y ella trabaja. Y bueno, me quedé mal, angustiada. Y en ese momento yo soy de un pueblo de acá, de la ciudad de La Plata, de Arturo Seguí. Y me fui realmente mal, llorando todo el camino, porque eso yo lo veía en Buenos Aires. Dos y tres generaciones, pero acá en La Plata nunca lo vi. Entonces dije, no puede ser esto, mi hermano es radiólogo, mi cuñada también. Y salimos esa noche, salimos un grupo y empezamos a encontrar gente y nos sorprendió. Entonces encontramos una persona en Diagonal 73 y 56 que estaba lastimado, las piernas. Entonces lo llevó mi hermano y mi cuñada al hospital. Al Hospital San Martín lo curaron y empezamos a buscar gente y había cada vez más. Y desde ese momento no paramos. Desde ese momento no cerramos nunca, no cerramos en pandemia, no cerramos nunca. Y bueno, y esto se hizo así, imparable, no se descansa, todos tienen obligaciones, porque todos tenemos
0: Claro,
1: obligaciones.
0: claro.
1: Yo por ser la presidenta, no es que me libre de lavar los platos ni de cocinar. Todos tenemos una tarea para cumplir. Y bueno, y así se formó Sumando Voluntades. Y un día dijimos, no, no podemos estar saliendo de una casa, de otra, porque no teníamos sede. Hasta que, bueno, logramos con la ayuda de un amigo en ese momento, Raúl Pérez, nos ayudó a alquilar la primera casa. Y después alquilamos otra más, y bueno, y ahí estamos. Y todo se hace con mucha disciplina, porque estamos trabajando con gente, con personas
0: Claro.
1: que tienen que ser bien tratadas.
0: Sí. Y decime, Nancy, ¿cómo ves el aumento de gente desde cuando vos viste a esta mujer ahora? ¿Últimamente es más o fue parejo?
1: Y yo te cuento, hubo unos años que estuvo parejo, unos años que estuvo parejo, que no se incrementaba de año a año, pero yo te puedo hablar desde que empezamos hasta hace un año y medio más o menos, teníamos más o menos la misma cantidad. Hoy se incrementó. Nosotros cocinamos con cuatro ollas grandes, de las más grandes. Hace un tiempo, hace un año más o menos, empezamos a cocinar con un disco. Hoy el disco no alcanza. El disco lo tenemos que levantar unos centímetros más. Estamos cocinando con un disco y con tres ollas más. Así que calcula, con cuatro ollas hoy un disco que equivale a ocho ollas, más dos ollas más. Tenemos una cocina industrial que a seis hornallas cocinamos. Pero es terrible cómo se incrementó. Es terrible, terrible, y este último tiempo es lamentable. Nosotros tenemos gente que sí tiene casa, pero viene a buscar la comida, y a veces le decimos, ¿por qué no nos aliviás? Te llevas el pedacito de pollo, el pedacito de carne, la papa, el arroz, el tomate,
0: Claro.
1: y nos dicen, no tenemos ni gas ni luz, porque nos cortaron por falta de.

0: pago.
1: Ah, los casos, claro.
0: Entonces, viste, vos decís, viven en una casa, no pueden hacer una fogata, alquilan una casa, no pueden hacer una fogata. Entonces vienen y la cantidad de jubilados es impresionante. Yo tengo muchísimos jubilados que vienen con los perritos a buscar la comida. Tengo jubilados que se fueron a vivir a pensiones. Nosotros donde estamos, la gente no sé si sabe, hay mucha cantidad de pensiones en lugar en La Plata, que hay más pensiones en el Barrio Norte. Muchas, muchas, muchas pensiones. Entonces, ¿qué pasa? La gente alquila una pensión, el jubilado paga la pensión y le queda para, de los 5 o 6 remedios que toma, le quedan para 2 o 3. Más para eso no alcanza. Y después solucionamos el tema de la comida y de el abrigo nosotros. Por eso estamos desbordados, desbordados. Hoy, por ejemplo, ya está trabajando la gente, sumando voluntades, clasificando ropa. Clasificando ropa, porque vienen y te piden una bufanda, un gorro, entonces tenemos que tener cajas y sacamos todas las cajas y por orden, por fila, van pasando y van sirviéndose lo que necesitan. No es que le damos una bufanda, no, necesita una bufanda, una campera, si hay calzado en ese momento te lo damos, si no vení dentro de 2 días que conseguimos y así. Así,
1: Qué
0: tu
1: mal.
0: casa pasa a ser sumando voluntades.
1: Claro. Sí, ahora ves, gracias a tu charla, me estoy dando cuenta que no solo están con la gente en situación de calle, me estás hablando de jubilados que tienen un techo, ¿no? Por lo menos tienen
0: Sí,
1: para estar
0: sí, sí.
1: calentitos todos, pero si no es por ustedes, no tendrían para la comida.
0: No comen, literalmente no comen. No comen, es una cosa de que yo digo, por Dios, yo tengo a mi papá, gracias a Dios vivo, de 73 años, y yo me imagino a mi papá que no pueda comer, ¿viste?
1: Claro.
0: Entonces es como que se te hace un nudo en el estómago. El jubilado es como la criatura, ¿viste? Es que ya retrocede, que tenés que hablarle, que tenés que contenerlo, es una criatura. O sea, a mí me da tanta ternura los jubilados. Yo digo, tenemos que estar, tenemos que acompañarlos, tenemos que hacer lo posible porque estén bien, nada más.
1: Si tuvieras que decir la cantidad de gente que asisten, entre gente que vive en su casa, los que están en la calle, ¿cuántos más o menos decís que son?
0: 180 personas,
1: ¡Qué
0: 180.
1: número!
0: Y estábamos, nosotros siempre manejamos 100, 120, de eso no salíamos. En el invierno se incrementa más, porque en el verano, bueno, este verano no, pero veranos anteriores, muchos de la calle se van a la costa a trabajar, a cuidar autos. Bueno, este verano no se pudo hacer todo eso porque, bueno, porque se lo prohibieron y entonces se quedaron todos acá. Pero tenemos continuamente esa gente y más o menos esa es la cantidad que estamos manejando.
1: Qué bárbaro. Escúchame, Nancy, ¿y cuánta gente está trabajando con vos?
0: Y más o menos 70 personas.
1: ¿Cuántas? 70.
0: 70 personas. Te digo cómo. Hay gente que busca donaciones, hay gente que se ocupa de cocinar, hay gente que se ocupa de limpiar, hay gente que clasifica. Hay un montón. Somos un montón, somos un montón.
1: Y sigues, por ejemplo, hay gente que se sigue ofreciendo para ayudar.
0: Sí, siempre, siempre, siempre hay gente que se ofrece, siempre hay gente que se suma, sí, siempre. Gracias a Dios, el platense, mira, nos pasó en plena inundación de La Plata, donde vimos el platense que se movilizó. ¿Y cómo se
1: Sí,
0: movilizó?
1: es
0: La
1: verdad.
0: gente solidaria, por eso yo siempre recurro a la gente. Nosotros somos una institución que no recibe absolutamente nada del gobierno, ni municipal, ni nacional, ni provincial. Quiere decirte nada, nada, ni un kilo de azúcar. Pagamos un alquiler muy alto, tenemos una casa muy grande, que tiene doble salida en 2 lugares, sobre el Diagonal y sobre calle 8. Imagínate lo que pagamos de luz, de gas, y no estamos subsidiados. O sea, el alquiler está a nombre mío, porque las inmobiliarias no te quieren alquilar a nombre de la fundación, porque quieren la persona física, por si llegamos a tener algún atraso. A la institución es más difícil ejecutar. Entonces, bueno, con todas las garantías, con todos los depósitos, con todo, está a nombre mío. O sea, la luz, el gas, el agua, todo está a nombre mío. Y no me subsidian a mí. Así que, bueno, nada. Está complicada la cosa, está muy, muy, muy complicada. Mucha gente.

0: gente, mira, siempre la gente vino a buscar comida para regatear eso, voy a buscar comida acá y me guardo esa plata. Hoy viene la gente porque tiene hambre.
1: Sí, qué
0: Hoy la gente viene y se come 5 porciones de comida. Hoy la gente viene con el tupper. Hoy la gente te dice, ¿me das un tupper o me puedo llevar? Y se apuran a comer por miedo a que no les quede la segunda vuelta o la tercera.
1: Qué
0: Es así,
1: bien.
0: viene gente caminando del cementerio, de Arana, de San Carlos, de Villa Elvira, caminando, caminando.
1: Qué
0: Eh,
1: terrible.
0: es muy triste. Es muy triste lo que te
1: Ahora,
0: digo. Nosotros hoy empezamos a las de 6 a 7, pero ya a las 4 de la tarde ya tenés gente sentada. Y ahí salimos con café, con mate cocido, con budín, con algo a que vayan llenando un poquito la panza.
1: decime, Nancy, vamos a aprovechar el programa. La gente para donar lo que sea, decime lo que necesitan para comida, ropa, cómo tienen que hacer y qué es lo que más urgente necesitan.
0: Y lo que más necesitamos en comida es tomate, aceite, leche, mate cocido o yerba y azúcar. Lo que más necesitamos en comida. Eso. Después, ropa, todo tipo de ropa de invierno, por favor, de verano no. ¿Por qué no nos sirve un short?
1: Claro.
0: Una remera, está bien, la remera se la ponen, pero ropa de invierno, gorros, bufandas, medias, mantas, todo. Estamos en la persona que recibe en su mando voluntades, está los días lunes, los días miércoles de 13 a 19, los días jueves de 9 a 12, y el primer sábado del mes y el segundo, que es este sábado que viene, y el otro sábado, de 10 de la mañana a 18 horas, en calle 8, número 256, 37 y 38.
1: Vos decís tomate, y tomate al natural, que no sea de que los que compramos en el supermercado de latita o cajita,
0: Sí,
1: también.
0: tomate en lata, en caja. El sachet está viniendo muy bueno y es mucho más económico. A nosotros nos simplifica mucho el sachet. Calditos de verdura, todo tipo de condimento, lo que puedan. Mira, una bolsita, más una bolsita, más otra
1: Sí.
0: bolsita, hace un montón. Así que lo que puedan, no pedimos cantidad, lo que la gente pueda ayudar.
1: Ahora, aparte de la comida y vos decís que están pagando los servicios, ¿cómo hacen para juntar ese dinero? Porque es una casa que está a las 24 horas en actividad.
0: Sí, y nosotros hacemos ferias, pero las ferias ya no caminan más. Es muy poquito lo que las ferias, los eventos. Ahora estamos planificando un té solidario. Ahí vamos a invitar, te vamos a invitar a todos los medios para que difundan un té solidario donde se va a cobrar una entrada y se le va a servir el té, los sanguchitos, las masas y todo eso. Y se va a hacer sorteos. Siempre estamos haciendo un evento para poder sostener
1: Qué
0: esto.
1: bueno.
0: Y todo lo que falta siempre y un montón, es solidaridad del voluntariado. Nada más.
1: Sí,
0: Es
1: sí.
0: solidaridad del voluntariado. Decir, llegamos al 5, tenemos que pagar y cuánto hay, y yo pongo, y yo traigo, y yo consigo, y yo pido, y así. Así somos hace 15 años. Hace 15 años que somos reconocidos en la ciudad de La Plata,
1: Sí.
0: pero no ayudados por el gobierno.
1: Eso te iba a decir. Ay, decime, ¿hay algún alias? Porque por ahí la gente dice, mira, yo no me puedo llegar, pero puedo donar plata. ¿Tenés algún
0: Sí, sí,
1: alias?
0: sí, sí. Tenemos uno que es de la Fundación Sumando Nancy, porque tiene que ser una persona física. Está mi nombre, es Sumando Nancy, con Y, sin puntos, sin nada. Está el nombre de Nancy y Graciela Maldonado.
1: Bien, bien. Porque, viste, por ahí la gente dice, no me puedo llegar o me da lástima ir con un paquete de azúcar. Por ahí te da dinero y te rinde para pagar los
0: Y
1: servicios.
0: me rinde para comprar, para comprar,
1: También.
0: para comprar. Mira, yo el sábado fui estoy tan contenta con esta noticia. El sábado yo voy a comprar a un señor que vende muy barato en la 520 y 143. Bueno, y el morrón que está en todas partes, 2.800, ahí lo consigo a 1.500. Y morrón usamos un montón.
1: Claro.
0: Entonces, ahora me entero que va a estar en 8.34 y estamos todos felices porque no hacemos ese viaje hasta allá y vamos a conseguir la misma mercadería, buen precio y
1: Qué
0: bueno.
1: bueno.

0: nada, también está esa, que tenemos que saber comprar.
1: Claro,
0: Tenés que saber
1: básicamente.
0: comprar, porque compramos en cantidad.
1: Claro.
0: Entonces tratamos de buscar los mejores lugares, también la calidad. La calidad,
1: Sí.
0: porque cocinamos como para nuestras casas. Mira,
1: Claro.
0: mis nietos que tienen uno 9 y otros 7, van a colaborar y meten la cuchara en el disco y comen de ahí,
1: Qué bien.
0: porque es comida buena y es
1: Sí.
0: comida que comemos también en nuestras casas.
1: Sí. Bueno, Nancy, la verdad, te felicito, la obra, que nunca bajaste los brazos. Y también a los que están con vos, ¿eh? Que, bueno, vos sos la
0: A los que
1: cara
0: están conmigo, que son
1: visible.
0: el motor, yo siempre
1: Claro.
0: digo, ellos son el motor, ellos son los que llevan adelante esto, porque yo soy la que sale en la tele, en la radio, en los diarios, en todas partes, en la que hace la nota, pero los que empujan el carro son ellos.
1: Es cierto.
0: Son ellos que me acompañan y que dan lo más importante, algo que no vuelve, el
1: El
0: tiempo.
1: tiempo, es
0: El
1: cierto,
0: tiempo.
1: es
0: El
1: cierto,
0: tiempo no vuelve más.
1: es
0: No
1: cierto.
0: puedes ir a la esquina a comprar el tiempo que hoy usaste en la fundación. No, eso no vuelve más. Y lo dan. La gente no se da cuenta a veces lo importante que es dar, dar y dar. Y el tiempo es algo hermoso.
1: Es cierto. Bueno, Nancy, te agradezco, felicitaciones a vos y a todos, y en cualquier momento que necesites, no haces más que llamarme y te pongo al aire, ¿eh?
0: Muchísimas gracias, Cristina, gracias por el espacio.
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1: Y ahora, queridos oyentes, vamos a conocer por qué mayo es el mes dedicado a la Virgen María. El mes de mayo parece haber tenido, desde tiempos remotos, una vinculación muy fuerte con la figura de la mujer y con todo el simbolismo que de ello se desprende. En la Grecia antigua quedó establecida la costumbre de consagrar el mes de mayo a Artemisa, la diosa de la fecundidad o fertilidad. Algo similar sucedió después en tiempo del Imperio Romano, pues mayo estaba dedicado a Flora, la diosa de las flores, los frutales y el vino. En honor a esta deidad, precisamente, se celebraban desde finales de abril los Ludi Florae, los juegos florales o Floralia, en que las antiguas prácticas paganas fueron cediendo a la expansión y arraigo del cristianismo, fue entrado en vigor la tradición de Trisesimum, o devoción de 30 días a María, dedicadas a la Virgen María, Madre de Dios. Estas celebraciones se llevaban a cabo entre el 15 de agosto y el 14 de septiembre. La idea de un mes dedicado específicamente a la Virgen María se configuró un poco después. Esta se remonta al periodo del barroco, en el siglo XVII, aunque no siempre se celebraba en mayo. El mes dedicado a María incluía, sí, 30 ejercicios espirituales a ser observados uno por día en honor a la Madre de Dios. Poco a poco se adoptó la costumbre de celebrar a la Madre de Dios durante el mes de mayo, con lo que la figura de María y el inicio de la primavera quedaron entrelazadas. Luego se mantendría la costumbre de que cada día del mes diese espacio a una práctica devocional mariana. Esto se extendió y arraigó en el pueblo cristiano en los siglos posteriores, y ya para el siglo XIX, mayo había quedado identificado completamente con la Virgen, como hasta el día de hoy. Las formas en que María es honrada durante mayo son tan variadas como las personas que deseen honrarla. Es práctica común que en los hogares o en las parroquias se rece el Santo Rosario a diario y que en muchas iglesias se erija un altar especial con una imagen de la Virgen. Además, está muy difundida la costumbre de coronar a las distintas imágenes o advocaciones de la Madre de Dios. En muchos lugares, por eso, se habla de la coronación de mayo. A menudo, la corona está hecha de hermosas flores, que representan la belleza y la virtud de María, lo que también es un recordatorio para los fieles, para que se esfuercen en imitar sus virtudes.

0: virtudes. En muchos lugares esta coronación implica una gran celebración y, por lo general, se lleva a cabo fuera de la misa. Los altares y coronaciones en este mes no solo son privilegios de la parroquia, en los hogares también se puede participar plenamente de esta tradición que es parte de la vida de la Iglesia. Como hijos de María, debemos darle a ella el lugar más especial, no por la pura fuerza de la costumbre o por las gracias especiales que de ella solemos obtener, sino porque María es nuestra madre y se preocupa por todos nosotros, intercediendo incluso en los asuntos más pequeños, velando como madre que es por nuestro bienestar, guiándonos en el camino de la santidad y de llevar a su Hijo a todos los corazones. Por eso se merece todo un mes en su honor.
1: Ahora, en La Otra Cara, conocemos las celebraciones de Argentina y el mundo durante esta semana.
0: Comenzamos con el día 6 de mayo. En nuestro país y en el mundo se celebra el Día Internacional. Yo creo que lo vamos a adoptar no solo un día al año más, El Día Internacional Sin Dietas. Se celebra para promover la aceptación corporal y alertar sobre los riesgos de los productos dietéticos peligrosos. Y también el Día Mundial de la Salud Mental Materna. Concientiza sobre los trastornos de la salud mental durante el embarazo y después del parto. Y el día 7 de mayo es el Día Nacional de la Minería. Se estableció en el año 1945 para recordar la ley sancionada el 7 de mayo de 1813 por la Asamblea Constituyente, marcando el inicio del desarrollo minero en el país. Y también es el Día del Taxista. Se celebra en esta fecha en homenaje al nacimiento de Eva Duarte de Perón, el 7 de mayo de 1919, en quien fundó el Sindicato de Taxistas Argentinos en 1950. También se recuerda el nacimiento de Eva Perón y el Día del Trabajador Gráfico. Y el día 8 de mayo se recuerda el Día de Nuestra Señora de Luján. Se venera a la Virgen de Luján, considerada la patrona de Argentina, cuyo origen se remonta a un hecho milagroso en el año 1630. Miles de fieles peregrinan a la Basílica de Luján cada año. Y también el Día Mundial de la Cruz Roja conmemora el nacimiento de Henry Durant, fundador de la organización, y también el Día Nacional de la Lucha contra la Violencia Institucional, instituida por la Ley 26.811, en recuerdo a la masacre de Ingeniero Bunge en 1987, promoviendo la reflexión sobre los derechos humanos. Día 9 de mayo se celebra en nuestro país el Día del Cirujano Cardiovascular, establecido en honor al doctor René Favaloro, y la primera cirugía de bypass coronario que realizó en 1967. También se conmemora el Día Nacional de las Aves y la sanción de la Ley de Identidad de Género. El 10 de mayo se conmemora principalmente en nuestro país el Día Mundial del Lupus para concientizar sobre esta enfermedad. También se recuerda el conflicto de Malvinas en 1982. El transporte ARA, Isla de los Estados, fue hundido por fuerzas británicas en el canal de San Carlos. Y sabe que el 10 de mayo también es el día del origen del nombre Argentina. En el año 1601, el poeta Martín del Barco Centenera envió una carta donde mencionaba su poema titulado La Argentina, haciendo referencia al Río de la Plata. Y también se recuerda el día de la fundación de la Liga Naval Argentina, 1933, una fecha relevante para el ámbito marítimo del país. Y pasamos al 11 de mayo, se celebra el Día del Himno Nacional Argentino, en conmemoración a la

0: la fecha de 1813 en que la Asamblea General Constituyente sancionó como marcha oficial la canción patriótica escrita por Vicente López y Planes con música de Blas Parera. Es un símbolo de soberanía y unión nacional. Y el día 12 de mayo se celebra el Día Internacional de la Enfermería en Argentina y en el mundo, conmemorando el nacimiento de Florence Nightingale, pionera en la enfermería moderna. También el Día del Fonoaudiólogo reconoce la labor de los profesionales que trabajan en el diagnóstico y tratamiento de trastornos del lenguaje, la voz y la audición. Y también Día Mundial de la Fibromialgia y el Síndrome de Fatiga Crónica. Se busca visibilizar estas enfermedades crónicas.
1: Hasta aquí compartimos las celebraciones del país y del mundo de esta semana.
0: Queridos oyentes de La Otra Cara, se viene la colecta solidaria Pies Calentitos. Desde La Plata Solidaria, dirigida por el Colo Pérez, se lanza una campaña urgente por las bajas temperaturas. El objetivo es recolectar calzado para niños y niñas para que puedan pasar este invierno con sus pies abrigados. Ya les digo, y tomen nota, los puntos de recepción. Calzados Pisano, calle 12, 54 y 55. Dietética Tan Natural, calle 60, 26 y 27. Autoservicio Porcel, 68 esquina 22. Fandon Store, 49, 8 y 9 en Galería del Sol. Club Libertad, 51, 16 y 17. Julitea, 52, 136 y 137. Club Corazones Unidos, calle 4, 521 y 522. Y Panadería Cantilo, Cantilo y 15A de City Bell. Con esto vos podés saber cuál es la que está cerca de tu casa y poderlo llevar. Y también te acercamos el WhatsApp para que vos puedas informarte. Es el 221-566-9819. Reitero, 221-566-9819. Desde ya y en nombre de La Plata Solidaria, muchísimas gracias.
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0: Y el día 7 de mayo se recuerda a Nuestra Señora del Valle de Catamarca. Históricamente, María Santísima ayudó muchísimo a los indígenas, pero siempre buscando su conversión a la verdadera fe e integración de la civilización cristiana. Un bello ejemplo de ello lo constatamos en la historia de Nuestra Señora del Valle de Catamarca. Cerca de 1542, los españoles comenzaron a civilizar el Valle de Catamarca, donde fueron estableciéndose sacerdotes y pobladores católicos, empeñados en hacer apostolado con los indios de la región, los calchaquíes. Poco después de convertidos, estos comenzaron a venerar una imagen de Nuestra Señora que se encontraba en la gruta de Ambato, cerca del poblado de Choya. Era una imagen de mármol de 42 centímetros de altura que representaba la Inmaculada Concepción. ¿Y cuál es el origen? Unos la atribuyen a San Francisco Solano y otros a los padres jesuitas, pero los indios juzgaban que la habían hecho el mismo Dios. Los españoles tomaron conocimiento de la existencia de

Al confirmar que no había nada de pagano en aquella devoción, intentó convencer a los indios que llevasen la imagen a la ciudad de los españoles. Pero los indios, para impedirlo, llegaron hasta a montar guardia delante de la imagen. Finalmente, al ver que la imagen sonreía y reflejaba una luz en la mirada, consistieron en el traslado. Fue llevado a un altar en la casa del propio Salazar, de donde varias veces huyó a la primitiva gruta hasta que fue edificada una iglesia. Lamentablemente, los calchaquíes se apartaron de la fe y se transformaron en una de las más terribles tribus enemigas de la civilización católica en la región. La imagen de Nuestra Señora comenzó a desaparecer de la iglesia, pero esta vez para mostrarles a los indios su disgusto con la apostasía. Los documentos de la época dan testimonio de los que más aterradores combates de la rebelión indígena coinciden con nuevas apariciones de la imagen, la cual retornaba a la iglesia con el manto lleno de polvo, salpicado de barro, con pequeñas hojas y la fisonomía ruborizada. Y fue especialmente notoria la aparición de Nuestra Señora a los indígenas en 1658 durante el ataque a la ciudad de Valle Viejo y al fuerte San Bernardo. 10 años después, algunos indios prisioneros llevados a la iglesia donde se encontraba la imagen comenzaron a gritar asustados, pues reconocieron a ella, a la guerrera que vimos en muchas batallas. Un devoto de la Virgen del Valle recuperó la salud gracias a su intercesión. Para agradecer el favor, decidió hacer una peregrinación hasta su santuario. Al llegar a la región de Salinas, seca por excelencia, le faltó agua. Estaba por morirse cuando encontró un jarro de plata lleno de agua. Grande fue su sorpresa, pues encontrar agua ya había sido un milagro, pero prodigio mayor era encontrarla en un jarro de plata de mucho valor en pleno desierto. Decidió entonces llevarlo al santuario en agradecimiento a Nuestra Señora. Al entrar a la sacristía, tomó conocimiento de que ese mismo jarro había desaparecido misteriosamente del santuario el mismo día en que él se encontraba en el desierto. Pensemos en estos hechos. Algunos tenían todo y todo perdieron por los pecados. Otro que nada tenía y estaba en las puertas de la muerte fue salvado por la devoción a Nuestra Señora. Seamos como ese hijo fiel y lleno de confianza en la poderosa intercesión de María Santísima. Y el 8 de mayo se celebra Nuestra Señora de Luján. Corría el mes de mayo de 1630, cuando la milagrosa imagen de la Virgen de Luján llegó a la Argentina. Antonio Farías Sá era un hacendado radicado en Sumampa, Santiago del Estero, y quería colocar en su estancia una capilla para la Virgen. Este hombre le pidió a un amigo que vivía en Brasil que le enviara una imagen que representara la Inmaculada Concepción de María. El amigo le envió 2, la que le había encargado y otra de la Virgen con el niño Jesús. Cuando llegaron, fueron colocadas en una carreta y partieron en una caravana rumbo a Sumampa. La caravana se detuvo a orillas del río Luján, a 67 kilómetros de Buenos Aires, en una hacienda conocida como la Estancia de Rosendo. Al llegar el otro día, los carreteros iban a proseguir con el viaje, pero la carreta que llevaba la imagen no se movía. Intentaron de todas las formas posibles que caminara. Bajaron la mercadería, colocaron más bueyes, pero todo fue inútil. Las 2 imágenes estaban en el fondo de la carreta en 2 pequeños cajones. Los carreteros retiraron una imagen. Se dirigieron a la casa más cercana, la de Rosendo. La familia se emocionó al ver la imagen
y la colocaron en su casa. La noticia corrió por toda la región y se enteraron hasta en Buenos Aires.

Las personas empezaron a viajar al lugar. Entonces don Rosendo construyó una pequeña capilla entre los pajonales de la Pampa. En este lugar permaneció la Virgencita desde 1630 hasta 1674. El negro Manuel. Este hombre dedicó toda su vida desde que llegó a la Argentina a cuidar la Virgen de Luján. Fue traído de África y vendido como esclavo en Brasil. Llegó al Río de la Plata a los 20 años de edad, en la embarcación en donde venía la bendita imagen. Presenció el milagro en la estancia de don Rosendo. Se desconoce quién era su dueño, pero Manuel permaneció en la estancia al cuidado de la imagen, consagrando su vida a la atención de la Santísima Virgen. La tradición nos dice que Manuel realizaba curas milagrosas con el cebo de las velas de la capilla y relataba a los peregrinos los viajes de la Santa Virgen, que salía de noche para dar consuelo a los afligidos. Manuel guardaba de los viajes de la señora los abrojos que se desprendían del vestido de la Virgen. Con los años, don Rosendo falleció y el lugar quedó casi abandonado, pero este hombre fue siempre fiel y continuó al servicio de la imagen. Doña Ana Matos, viuda de Siqueiras, era una señora que tenía gran cantidad de tierras a orillas del río Luján. Ella quería llevar la imagen a su casa y realizarle una capilla. Para ello, en el año 1674, habló con el cura Juan de Oramas, administrador de los bienes de don Rosendo, y la colocó en su casa. Pero la Santa Virgen desapareció y la encontraron en su antigua ermita. Doña Ana volvió a llevar la imagen a su casa y por segunda vez regresó a la estancia de don Rosendo. La dama consultó entonces a las autoridades eclesiásticas y civiles, quienes viajaron al lugar y examinaron lo sucedido. Esta vez la Virgen fue trasladada en una devota peregrinación y en compañía de Manuel. Desde ese momento la imagen no retornó más a su antigua capilla. Luego de confirmar la veracidad de lo sucedido, la autoridad eclesiástica autorizó oficialmente el culto público de la pura y limpia Concepción del río Luján. Doña Ana donó el terreno para la realización del nuevo templo. Esto fue en el año 1677, lugar en donde actualmente se encuentra la hermosa Basílica de Luján. El clérigo, don Pedro de Montalbano, estaba muy enfermo y desahuciado. En 1684 viajó a Luján, casi moribundo, fue llevado a la capilla. El negro Manuel le ungió el pecho con el cebo de la lámpara que ardía en el altar y le dio de beber una infusión con los abrojos de los que solía desprenderse del vestido de la Virgen. Don Pedro sanó milagrosamente y, agradecido, se quedó como el primer capellán. Y el pueblo de Luján empezó a poblarse con los devotos de la Virgen. De esta forma el paraje se convirtió en una aldea que se llamó Pueblo de Nuestra Señora de Luján. En 1755 se le otorgó el título de villa. La devoción por la Virgen fue creciendo año tras año, así como los milagros que ocurrían, y el 23 de octubre de 1730 Luján era instituida parroquia. El cura párroco don José de Andújar deseaba ampliar el templo. Junto al obispo Fray Juan de Arregui iniciaron la construcción, pero esta no llegó a buen término porque después de grandes contratiempos terminó por desplomarse. Don Juan de Lezica y Torres Sur, nacido en Vizcaya, España, estaba muy enfermo y fue curado milagrosamente por la Santísima Virgen de Luján. Don Juan, en agradecimiento, se entregó por completo a la creación del nuevo templo, y a fines del año 1754 se inició

0: inició la construcción y en 1763 se terminó felizmente la obra y los cabildantes de Luján eligieron y juraron a Nuestra Señora por celestial reina y patrona. El padre Salvaire en 1886 presentó al Papa León XIII la petición del Episcopado y de los fieles del Río de la Plata para la coronación de la Virgen. El pontífice bendijo la corona y le otorgó oficio y misa propios para su festividad, que quedó establecida en el sábado anterior, al cuarto domingo después de Pascua. La coronación se realizó en el mes de mayo de 1887. Y el día 3 de diciembre de 1871 se realizó la primera peregrinación general al santuario de Luján. Desde entonces, millones de personas concurren cada año. Es uno de los centros de peregrinación más importantes de Latinoamérica. Actualmente la fiesta principal se celebra, como decíamos, el 8 de mayo.
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0: Y en Hechos Insólitos vamos a conocer ideas brillantes. ¿Y sabe de dónde? De objetos que hoy tenemos en nuestro baño. En 1596, John Harrington, ahijado de la reina Isabel I de Inglaterra, inventó un retrete con depósito de agua corriente incorporado que soltaba agua quitando un tapón. El caballero pretendía con este presente volver a ganarse la confianza de la reina, que le había desterrado de la corte por distribuir en ellas novelas de tono picantes. Sin embargo, el imprudente Harrington escribió y publicó un libro de tono jocoso titulado La metamorfosis de Ajac, en el que ironizaba sobre el retrete de la reina, lo que le volvió a acarrear la salida de la corte hacia el destierro. El retrete, con depósito de agua corriente, cayó pronto en desuso al ser tomado en broma. Incluso se llegó a afirmar que al no contarse con tapones de larga duración, ello provocaría continuas fugas de agua que acarrearían una grave sequía si se generalizaba el uso. Tres siglos después, en el año 1884, el hojalatero inglés Thomas Crapper inventó un WC, iniciales de la expresión inglesa water closet, armario de agua, que evidentando el despilfarro de agua resultaba muy práctico. Este nuevo Waterclaw incorporado un diseño con un tubo de comunicación en zigzag, similar al sifón inventado en 1870 por Thomas William Tiford, que retenía agua y mediante el cual se evitaba el problema de los malos olores, mejorando así el diseño en 1775 por su compatriota Alexander Cumming. Con muy pocas mejoras esenciales, se trata del modelo que seguimos utilizando en la actualidad, el inodoro. Y siguiendo con estas curiosidades que pueden estar en el baño, en 1857 el neoyorquino Joseph Gayety lanzó al mercado lo que él denominó papel medicado Gayety, bajo el reclamo publicitario, un artículo completamente puro para su higiene. Así nació el moderno papel higiénico, que en aquel entonces consistía en hojas de papel manila sin blanquear, marcadas al agua con el apellido del inventor. ¡Oh, qué fino, eh! Sin embargo, el éxito comercial no acompañó aquella iniciativa y el papel higiénico de Gayety no se vendió mucho. En Inglaterra, el fabricante Walter Alcock intentó lanzar su propio papel higiénico en 1879, pero en vez de fabricarlo en hoja suelta, lo hizo en rollos de hojas para arrancar, separadas por líneas de perforación. Sin embargo, su

0: iniciativa chocó con el puritanismo inglés de la época, al que parecía inconveniente ver semejante producto en las alacenas de los comercios. Así que el honor de obtener el triunfo comercial de los rollos de papel higiénico hubo que recaer en los hermanos estadounidenses Edward y Clarence Scott, que triunfaron donde los otros dos no lo habían conseguido, gracias a una máquina más agresiva y eficaz campaña publicitaria, poniendo en marcha una marca que aún en día domina el mercado.
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0: Y así finaliza un nuevo programa de La Otra Cara. En la operación técnica, como siempre, me acompaña mi 50%, Mariano de Seco. Y quien les habla, Cristina Sada, les dice que los espera en una nueva emisión el próximo miércoles a partir de las 16 y el día sábado a partir de las 23 por Radio AM Rocha. Hasta ese entonces, y muchas gracias.

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0: Pero muy buenas tardes, aquí estamos comenzando Mejor que ayer por Radio Rocha AM 1570. ¿Cómo están ustedes? ¿Todo bien? Siempre con actitud positiva, sonrisa grande, mente tranquila y corazón radiante. Y hablando de radiante, es un día radiante. Es raro, porque me iba a traer campera y dije, no, hace calor. 23 grados van a ser hoy de máxima, pero está anunciado lluvia para mañana. Bueno, los saludo a todos oyentes queridos. Hasta las 4 de la tarde estamos. Este programa se repite el domingo de 0 a 2 de la mañana. Así que lo que te perdés hoy lo podés escuchar el domingo a partir de las 12 de la noche. Y en la operación técnica, puesta en el aire y musicalización, está Mercedes.
1: ¿Qué tal? Buenas tardes a todos.
0: Hola Mercedes, ¿cómo estás? ¿Todo bien?
1: Muy bien, disfrutando este día.
0: Bien, y este día porque hay sol, pero también cuando llueve hay que disfrutarlo.
1: También, sí. Se baila bajo la lluvia.
0: ¿Te gusta? ¿Ah, sí? ¿Te gusta?
1: Se puede bailar o cantar bajo la lluvia.
0: Cantando claro bajo sí. La lluvia, sobre todo, Gene Kelly, esa icónica película, Bueno, tenemos, como siempre, reflexiones, historias, algún poema por ahí, y dos teléfonos para que te comuniques, pidas tu tema musical. Habla de lo que quieras. ¿Querés decir un poema al aire? También lo podés hacer. Lo que vos quieras, mandame un saludo de cumpleaños, lo que vos quieras, Esto es Radio Rocha AM 1570, que está ubicada en calle 29, número 127, entre 34 y 35, y tiene dos teléfonos. El fijo 663-8077 y el celular para que mandes mensajes o algún audio 221-678-9929 o también puedes llamar 663-8077 221-678-9929. Y tenemos también, para comenzar, importantes auspiciantes.
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1: Le pienso bajar y conté 1, 2, 3 para volver a empezar. Yo no.
0: Muy bien, gracias a todos por el apoyo, a los auspiciantes, gracias por estar. Y vamos a comenzar con música y después nos adentramos al programa propiamente dicho. Vamos a empezar con bien arriba, claro que sí. Esto es mejor que ayer hasta las 4 de la tarde, ¿eh? Quédate. Dos teléfonos, 663-8077, 221-678-9929. Chichi Peralta llega en la tarde de Mejor que Ayer, aquí por Radio Rocha. Amor narcótico.

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Muy bien, seguimos acá, me estoy acomodando en la silla. Bien. Fue un problemita técnico, salió unos minutos después Chichi Peralta, pero salió, ¿eh? Yo estaba ayudando ahí en la consola, pero no sé yo. No, pero, bueno, ya está. Hay cosas peores, ¿eh? Hay cosas peores, realmente. Esto es mejor que ayer. Bueno, Eduardo me manda una foto. Eduardo Finocchi, gracias por estar escuchando. Gracias María, también la gente de Tolosa. Y Liliana seguramente está escuchando y ya va a llamar. Y podés vos también llamar. Me sacó, mirá, la foto. Gracias, mirá. Me sacó una foto. Salí medio pensativo. Está bien, salí como reflexionando. Tarde de reflexiones, tarde de... de música, de buena música, aquí con la compañía de Mercedes, y que es la operadora técnica. Y vos, dos teléfonos, 663-8077, 221-678-9929. El martes pasado me había dicho Liliana que Estela, aquí de La Loma, había ido al médico. Y está bien, y no pudo escuchar el programa. Hoy seguramente va a escuchar el programa Estela, aquí de La Loma, muy cerca vive, estamos acá en 29, 34, 35. Esto es mejor que ayer, siempre con buena vibra, buena energía. Si tienes un problema, trata de resolverlo, y si no tiene solución, ¿para qué hacerse problema? ¿No es así? No es fácil, igual seguimos haciendo haciéndonos problemas, ¿no? Pero bueno, por lo menos tratar de superar los malos momentos y disfrutar el hoy. Siempre lo voy a decir, ¿eh? Cada martes voy a decir eso porque lo digo, me lo digo a mí mismo. Y la compañía de ustedes me hacen muy, pero muy feliz. Gracias por estar. Iba a estar escuchando a Miguelito Dip desde Villa Urquiza, en algún tiempo por ahí. Seguramente ya me va a mandar algún mensaje en privado. Gracias Miguelito por estar también. En todo sentido, un amigo de fierro realmente. Prefiero mil veces que me digan que no a una excusa. 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Las excusas, en cambio, dejan un sabor amargo y una sensación de engaño. La verdad, aunque sea dura,

es siempre mejor. Siempre mejor que una mentira piadosa. 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En la excusa hay desprecio. Y esto se llama sinceridad.

Muy bien, hay un llamadito que seguramente es Liliana. Esperamos un cachito que voy a la música. Voy a la música y seguimos con reflexiones y historias y la buena vibra, la buena energía. ¿Sí? ¿Te quedás? Yo me quedo con vos, no sé si vos te quedás conmigo. No me olvides, llega el señor Abel Pintos.

seguimos aquí. Llamó Liliana de Berizo, le mandamos un beso enorme. Gracias Liliana por estar, por escuchar. Y por supuesto, gracias a Manuel, que me está escuchando seguido, que me mandó un mensaje desde Capital. Manuel, un amigo. Y gracias a Juan Carlos Darín, que siempre está firme ahí desde Punta Indio. Verónica, que tiene su programa los sábados a las 9 de la noche, cada loco con su tema. Gente que quedó amiga, una amistad virtual, al fin y al cabo es una amistad, cuando estuve en Continental en el programa de Florencia Ibáñez, que lo conté el martes pasado. 663-8077-221-678-9929. Dos vías de comunicación para pedir tu tema musical, para lo que vos quieras y tengas ganas, porque vos, todos, mereces amor de sobra y no sobras de amor. Lo encontré por ahí y me parece que es real, ¿no? Amor de sobra necesitamos, no sobras de amor. ¿Quién no ha pasado por esa, no? Por ahí no, qué sé yo. Pero ya te digo, cuando hago los vivos en TikTok, los pibes me dicen, los pibes con cariño le digo, que pueden ser mis hijos, mis nietos, me dicen, me peleé con mi novia y no sé, y la extraño. Y bueno, pero si se terminó, se terminó, y tratá de mirar para adelante. Como en toda relación, por ahí en amistades también, ¿no? Que uno se decepciona y bueno, hay que seguir adelante y por eso no vas a tener amigos, otros amigos. Entonces no vas a tener otras novias. No es así. Gracias Mercedes por estar, gracias por tu buena onda. Ahí tuvimos un lío ahí, pero bueno, bien. Pero yo creo que con buena onda y con buena energía se sale de todo, de pequeños inconvenientes que hay cosas peores, muchas peores, y no descubro nada con lo que digo, gente viviendo en la calle, por ejemplo, ¿no? Tapándose con lo que tiene, y uno por ahí se hace problemas por uy, se me fue el wifi. Y nos hacemos problemas porque se fue el wifi. Sí. No, pero qué cosa, ¿no? Porque si uno se pone a analizar bien, a pensar, qué tontería, porque se fue el wifi o se cortó la luz. Hay gente que no tiene luz, Y me acuerdo, Susana Jiménez, se le había cortado la luz, no sé si te enteraste de ella. Y se quedó, claro, sin wifi en la mansión de Punta del Este y empezó a protestar, ¿viste? Su es momentáneo, ¿no es así? Pero bueno, yo creo que cada uno toma el problema, aunque sea pequeño, como grande, ¿no? Mucha gente maneja su mente y reflexiona y dice, no, ¿por qué cosita me estoy haciendo mala sangre? Por nada. Y otros no, es como que se potencian, ¿no? Bueno, hoy por ejemplo estaba APSA y estaba con rompiendo un caño, no sé, pero enfrente de casa. Y yo digo, ya dije, no, nos dejarán sin agua, ¿no? Pero bueno, pasó eso, Sí, pasó hace unos meses que nos dejaron sin agua por un día entero. Pero bueno. Señora, señor, oyente, querido oyente de Radio Rocha, estoy muy contento, muy tranquilo. Un saludo a Horacio, como siempre, a Zulma. El sábado...

pasamos una noche tranquila, de charla, de alguna cervecita, poca, y pizza, y charlando de la vida, de la radio, de política también. Pero bueno, hace años que nos conocemos con Horacio y estuvimos ahí unas 4 horas lindísimas en su casa y disfruté. Y eso es lo que hay que hacer, disfrutar. Disfrutar cada instante, disfrutar cada momento, disfrutar la vida, porque a veces... Recién recibí una noticia, no voy a decir de quién, que no está bien, de una persona, de un oyente. No voy a decir quién porque no me autorizaron. Y yo esperaba su llamado. Y hoy la está peleando. Entonces, no está mal decir y repetir a cada momento, viví en instante, porque hoy te estoy hablando y el martes que viene, y vos me estás diciendo, loco, pará, qué drástico que sos. Es la vida. Y por ahí el martes hay otro programa. Se entiende, ¿no? Pero no, como tenemos fe y buena vibra y buena energía, vamos a escuchar a José Luis Perales. Temazo. ¿Cuántos necesitamos un poco de libertad, no? Un velero llamado Libertad, el señor José Luis Perales.

0: ¿O no, Mercedes?
1: Claro, ¿sí? Que sí.
0: Bien, bien. Bien arriba siempre, con actitud positiva, mente tranquila, sonrisa grande y corazón radiante. Sí, sí, sí. Este programa se repite el domingo de 0 a 2 de la mañana. Sí. A las 12 de la noche lo podés volver a escuchar el domingo. Y para la gente que no lo escuchó, bueno, lo puede escuchar el domingo a las 12 de la noche, a partir de las 12 de la noche hasta las 2 de la mañana. Hay mucha gente trabajando, mucha gente con insomnio. Lo dijimos el martes pasado. Mucha gente internada también, que necesita música, alguna reflexión, alguna palabra. A veces el programa se torna un poquito bajón, pero porque es la vida misma. Pero enseguida salimos, porque es la vida misma. Algunos días, el más grande acto de fe es simplemente, justamente lo que estoy diciendo, es levantarte y enfrentar el nuevo día. Sí, sí. Y el nuevo día te va a traer cosas lindas. Si vos pensás que eso te levantaste, me levanté con el pie izquierdo. No, mentira. Nah. Cábalas, no. Bueno, cuando yo voy a Boca y digo, hizo el gol, está sentado, estoy sentado, me sigo sentado. No, pero es cierto, a veces las cábalas no. Lo he comprobado. Veía un partido con la camiseta y perdió, no lo vio más con la camiseta. Y perdió sin la camiseta. O sea, no, las cábalas no. No. Pero bueno, hay gente que hay que respetar, hay gente que cree en eso, en las cábalas. Y yo creo también en las publicidades que tengo, que son... Se agregaron dos. Bien, bien, de a poco, El gimnasio que está a la vuelta de casa, 62, entre 23 y 24, número 1439. 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

0: seguimos.
1: Claro que sí, hasta las 4 de la tarde. Ya casi una hora se fue de programa, La verdad, excelente. La estamos pasando muy, muy bien, con buena música, alguna reflexión, algunos consejos o qué sé yo, comentarios. No soy quien para dar consejos. Y buena, por supuesto, buenos auspiciantes también. Y cada día que comienza es un camino nuevo por andar, un capítulo nuevo que escribir, una razón más para crecer y soñar. Y seguimos con la música, nos vamos bien, bien arriba, Luis Miguel dice, qué nivel de mujer, vamos.

0: bien, ¿eh? Acá con Mercedes charlando. Y ya nos estamos conociendo. Segundo programa, espectacular, ¿eh? Mercedes, una operadora de lujo, ¿eh? He tenido muy buenos operadores y otros. No, pero no acá, ¿eh? Otra radio, me acuerdo. Uno que. Me acuerdo, no voy a decir el nombre, pero. Me acuerdo, pero el nombre y apellido. Y se ponía de costado, no te miraba, estaba así, viste, para avisarle, ¿no? Que vino un tema o algo, no te veía. Y esa época, estaba en Platense. Y el tipo fumando, fumando y mirando para allá, mirando por la ventana, se levantaba. Pero ¿cómo? ¿Qué eres? Pero bueno, ¿qué sé yo? Son experiencias que la podés contar. Y contar riendo, no, nadie, no cambió nada. Pero bueno, era medio incómodo, ¿no? Estar diciéndole, iba a decir el nombre, ¿no? Bueno, ¿cómo la están pasando? ¿Bien? Ahora nos vamos a ir a la tanda, pero nos vamos a ir con el tema. Está el tema preparado para Liliana, ¿no?
1: Sí.
0: Exactamente, ¿eh? Whitney Houston. Un temazo, ¿eh? Y después nos vamos a la tanda. Pero antes, vamos con una reflexión. En la vida, amigos, nada es permanente. Ni los problemas, ni el dolor, ni los días difíciles. Pero que tampoco es eterno.

las oportunidades de vivir de verdad. Nos preocupamos demasiado, corremos demasiado, sufrimos por cosas que dentro de un tiempo ni siquiera importarán. Y en medio de todo eso nos olvidamos de vivir, reír más, sentir más, disfrutar el ahora, porque al final no se trata de cuánto tiempo tuviste, sino de cómo viviste cada momento. Así que desacelera, respira y vive el presente antes de que se convierta en pasado. Y ahora sí, lo prometido es deuda. Este tema, temazo de Whitney Houston para Liliana. Y un abrazo enorme, Liliana. Y después nos vamos a la tanda de la radio. Pero hasta las 4 estamos, ¿eh? Mejor que ayer.

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Acá estamos otra vez, por supuesto, después de la tanda de la radio. Estamos transmitiendo para los amigos de TikTok. ¿Cómo andan? ¿Todo bien? Bueno, los espero en cualquier vivo, el miércoles, hacemos un vivo con ese grupo hermoso que formamos en TikTok. Aquí estamos, mejor que ayer, programa de radio. Ya lo están observando, como les comentaba, que todos los martes de 14 a 16, mejor que ayer, por Radio Rocha M1570, lo podés escuchar también por radiorocha.com, por internet, aquí en la ciudad de La Plata. Estamos con Mercedes, que es la operadora técnica, hace la puesta en el aire, musicalización, y también cada tanto una opinión, un comentario, y la gente, el oyente que acompaña cada martes de 14 a 16. Este programa se repite los domingos de 0 a 2 de la mañana. Así que doble jornada y muy contento, feliz de hacer lo que a uno le gusta, que es la comunicación. Y como en el grupo o como en los vivos, hacemos reflexiones y charlamos, y hay un ida y vuelta, un feedback muy, muy lindo entre todos, los que hacemos ese vivo. Una reflexión para la radio y para ustedes. Nadie está tan ocupado en esta vida cuando alguien quiere

0: Amigos, busca el tiempo. Cuando le importa, hacer espacio. A veces no es falta de tiempo, es falta de prioridad. Aceptar esto duele, sí, claro, pero también libera. Te ahorra esperar mensajes que no llegan y justificar ausencias que se repiten. No todos saben cuidar lo que tienen. Y qué verdad, ¿no? Porque esto lo hemos charlado con ustedes, que en realidad el que quiere, puede. Un mensajito, uy, no pude, estuve ocupado, se me pasó. Se te puede pasar, sí, está bien. 15 minutos, media hora, pero un día. ¿Vos qué opinás, Mercedes?
1: Y hay que estar presente para los amigos
0: siempre. Amigos o parejas también, ¿no? Así que me parece que hay que ponerse un poquito las pilas. Y está bien, no es urgente. Está bien, perfecto. Pero ¿sabes qué lindo es decir, acá estoy? Llegué, estoy bien. ¿Cómo estás? ¿Tenés frío? Obrigate. O un te quiero. Bueno, yo creo que todos necesitamos eso, ¿eh? Amigos, hoy no, pero mañana el vivo de la medianoche. Los espero. Chau, los quiero. Bien, ya está, muy bien. Ya está. Estoy hablando con la operadora y estoy hablando. Y hay que coordinar, y bueno. Ya estamos para subir ese video en TikTok. También me pueden seguir en TikTok, Café para Dos o arroba Café para Dos 2025 en YouTube. Ya esta cara medio que cansa, pero bueno. Y bueno, y todos los martes me tiene que ver Mercedes, ¿eh? Acá. Bueno, vamos a la música, ¿sí? Uy, qué grande, ¿eh? Una grande que falleció, no joven, pero podía haber vivido un tiempito más, pero bueno, la vida es así, ¿no? Estela Raval, qué voz. Y este tema que después lo hicieron otros intérpretes. En realidad, era el dúo español, un dúo español que lo canta en la película con Antonio Banderas. La película Átame. Sí, claro, el dúo dinámico. Hace poquito murió uno de ellos, el dúo dinámico. Y lo tomaron varios intérpretes, y entre ellos Estela Raval. Resistiré.

seguimos, hasta las 4 de la tarde. Claro que sí. Y si estás escuchando el domingo, a esta hora hasta las 12, no, hasta las 2 de la mañana. De 12 de la noche a 2 de la mañana. Se repite. Bien, muy contento, feliz de poder estar haciendo lo que me gusta, charlando aquí con Mercedes, de la vida, uno charla y se conoce, siempre un marco de respeto, y eso es interesante. Como siempre le digo, cuando hago un vivo, el respeto ante todo, y no solamente en un vivo de TikTok o de YouTube, en la vida misma, el respeto te lleva lejos, la educación. Lo he dicho aquí, cuando entra uno a un comercio, por nombrar algo, buen día. Y yo saludo cuando... El otro día saludé yo y había tres personas más y no saludaron. ¿Y por qué? El buen día, el permiso. Permiso. Pero bueno, y no son estos tiempos que corren, no. La buena educación no tiene fecha de vencimiento.

siempre lo digo y lo voy a decir. No, no. No, pero viste cómo se vive, apurado. Decir buen día no te quita mucho tiempo, ¿no? Digo. 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Muy bien. Gracias a los auspiciantes por el apoyo y... Sin ellos estaríamos en el aire, pero bueno, es un gran, gran apoyo y un granito de arena para hacer mejor las cosas. Bueno, vamos con la música, ¿sí? Llega, mira, llega el Gitano. ¿Te gusta? Bien, bien, le gusta a Mercedes. Voy a poner entonces un tema por martes de Gitano, Sandro. Que uno lo veía fumar en todas las películas y, bueno, lamentablemente en el 2010 no soportó ese múltiple trasplante, o sea, bipulmonar y corazón, claro. Muy cansado, lo contó su mujer, Olga Garaventa, que le cerró los ojos como diciendo ya está, y bueno, lamentablemente en el 2010 iba a cumplir 65 años, claro, el 45, está bien, ¿no? Sí, él los cumplía en agosto. Bueno, llega Sandro, te propongo, dale.

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Seguimos aquí hasta las 4 de la tarde. Quédate. Dos teléfonos, 663-8077, 221-678-9929. Pedí tu tema musical, lo que quieras, ¿eh? Aquí estamos en Radio Rocha M1570, mejor que ayer. Todos los martes de 14 a 16 y se repite el domingo de 0 a 2 de la mañana. La palabra de esto yo, no sé, reflexionando. La palabra salario proviene del latín salarium, derivado de sal, ya que en la antigua Roma se utilizaba este producto para pagar a los soldados y funcionarios, o se les daba un estipendio para comprarla, debido a su alto valor como conservante y antiséptico. El origen etimológico, salarium, era la asignación o dinero de sal que recibían los soldados romanos, ya que la sal era considerada oro blanco. Te repito esto porque hay una cosa que dice oro blanco. Fíjate vos, ¿no? Valor de la sal. Era un bien tan valioso que funcionaba como moneda de cambio para sazonar, conservar alimentos y curar. Bueno, aunque hoy el pago es

En dinero, el término evolucionó para definir la retribución periódica por el trabajo. Bueno, siempre se aprende la vida, yo lo digo siempre. Me saco los anteojos porque ya no estoy leyendo, ¿viste? Y me molestan. Por eso, yo siempre digo, todos los días aprendemos algo. Y eso es maravilloso. Y nos vamos a ir de este plano sin saber muchas cosas. ¿No? Diosito santo, qué tema viejo este, pero bien, bien arriba, ¿eh? Del Puma José Luis Rodríguez. Disfrutalo, Diosito santo, aquí en la tarde de Mejor que Ayer. Vamos.

Y seguimos aquí en Radio Rocha M 1570 hasta las 4 de la tarde. ¿Cómo pasó el tiempo, Entre los pedidos de música, la música propiamente dicha, las reflexiones, las charlas informales. Y gracias por estar. Gracias. Gracias porque, más allá de los llamados, yo sé que hay mucha gente que escucha Radio Rocha. 36 años en el aire, no es poca cosa, ¿no? 36 años brindando lo mejor, programación, servicio, porque eso es la radio, servicio. Uy, qué lindo, estoy mirando, llega un bloque después de esta reflexión romántico, quédate porque llega Armando Manzanero, Sí, claro, un grande, el mexicano. Enseñarás a volar, pero no volarán tu vuelo. Enseñarás a soñar, pero no soñarán tu sueño. Enseñarás a vivir, pero no vivirán tu vida. Sin embargo, en cada vuelo, en cada vida, en cada sueño, perdurará siempre la huella del camino enseñado. Llega la música, llega este bloque romántico. Contigo aprendí, primero esta tarde Villover, como quieras vos. Contigo aprendí, Armando Manzanero.

estamos, ¿eh? 15 minutos para el final. ¿Cómo pasó volando esta tarde, hermosa tarde de radio y hermosa tarde afuera? No quiero pincharle el globo, pero mañana llueve. No me gusta la lluvia, no me gusta la lluvia. No me gusta el frío tampoco, ¿eh? ¿Te gusta? ¿A vos tampoco? No, a vos tampoco, no. Encima que sos friolenta, perdón, ¿eh? La actividad. Sí, dije, frío, bueno. Y eso sí, me gusta el calor, pero me gusta estar con el aire también. No es que te... No, pero salgo igual, ¿eh? Con calor. 40 grados de calor, pero terrible. Pero bueno, a uno le da más ganas de hacer cosas, qué sé yo. Son gustos, ¿eh? Son gustos y se respetan todos los gustos. Y te pregunto, ¿qué es la dignidad? La dignidad, queridos oyentes, no se exige, se sostiene. Es permanecer fiel a tus valores, incluso cuando nadie observa. Es no rebajarte para encajar, ni alejarte para dominar. Es saber decir no sin odio y sin miedo. Es conservar el respeto propio, incluso en la pérdida. La dignidad vive en quien actúa con rectitud, no en quien busca aprobación. Bueno, esta es la última reflexión de este martes. Espero que te hayan gustado, te hayan servido para algo las pequeñas reflexiones que digo en cada programa de Mejor que Ayer. Y ahora un homenaje a alguien que me hizo muy feliz con sus canciones. Lo fui a ver en el año 87, ya al desaparecido teatro, Cine Teatro Astro, ahí en 4878. Sergio Denis, que para mí no fue un accidente, lo que le pasó en aquel teatro de Tucumán. Vamos a disfrutar Un Poco Loco y Cómo Estás, Querida. Sergio Denis, siempre en mi corazón.

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2: Y nos vamos. Sí, claro. Nos vamos, pero el martes nos volvemos a encontrar de 14 a 16 aquí por Radio Rocha AM 1570. El domingo de 0 a 2 de la mañana se repite este programa, pero en vivo el martes que viene. Gracias, Mercedes.
3: Un placer.
2: Igualmente. Nos vamos con Carlos Baute, Colgando en tus manos. Chao, hasta la próxima.
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3: A veces el otoño llega, y con él, la sensación de límite.

0: Los días se acortan, la luz baja antes, el cuerpo pide abrigo. En otoño 2026, ese límite también puede ser interno. Un no, no es rechazo, es una elección. Es marcar un borde para que lo que está dentro no se desgaste. Es reconocer que tu tiempo, tu energía y tu calma tienen valor. Cuando dices que sí a todo, algo se rompe en silencio. Se rompe el descanso, la concentración, el entusiasmo y el cansancio se acumula sin darse cuenta. Piensa en una cosa que podrías dejar de hacer sin culpa, una demanda que no es tuya, una expectativa que no te pertenece. Decir que no también es una forma de amor hacia ti, hacia los demás, porque un sí forzado nunca es del todo sincero. Es del todo sincero.
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quiso volar igual que las gaviotas, libre en el aire, por el aire libre. 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
3: A escribir la historia del mundo, pero no había agua. 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

La soledad que me envuelve el corazón va encendiendo en mi alma el fuego de tu amor lejano. En la bruma de tu olvido viaja mi ilusión, gritando tu nombre en vano. Pero no estás, y en mi cruel desolación es un fantasma el recuerdo de lo que se fue. Percibo tu sombra y mi amor te nombra.

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6: 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Mesa de control, Luciano Aldovina. Hola, ¿qué tal? Bienvenidos a Aires de Tango. ¿Sabes? Te estaba esperando. Y te digo, ya está. Baja un cambio, acomodate. Y te propongo disfrutar juntos estos clásicos que tanto nos gustan. Esta es nuestra música, la de siempre. La que nos hace vibrar hoy y la que vamos a seguir compartiendo mañana. Estamos en la localidad de Verónica, partido de Punta Indio, provincia de Buenos Aires. Aquí en FM del Sur 103.7, donde generamos esta transmisión y que por medio de radios amigas llegan a los distintos lugares del país para que vos nos escuches. Estamos aquí con FM 100.5 Punta Indio Comunitaria, FM 89.5 Radio Zapucay de Resistencia Chaco, FM 97.7 Radio Vida de Sáenz Peña Chaco, FM 87.9 Radio Municipal Maciá, FM 105.7 Radio Famaillá de Tucumán, FM 102.5 Ushuaia, en Ushuaia, Tierra del Fuego, y AM Rocha 1570 de la ciudad de La Plata. Como decimos siempre, en cada encuentro te proponemos un viaje y queremos encontrarnos con la melancolía que habita en las ochavas de cada esquina de tu lugar. Por eso te propongo, subí el volumen y escuchemos juntos a Como dos extraños. Cantan Miguel Ángel Rodas y Inés Rolear. El futuro está con vos, Daniel Cortés, con las guitarras de Rafael Brescia. Negracha, orquesta Solo Tango. Será una noche, canta Elsa Pistarchi. Dale, subí con nosotros a este viaje que te proponemos para convertir estos tangos, estas melodías, este 2x4 que es nuestra huella digital. Música.

contento que estés, que vos estés ahí. Porque es una alegría saber que del otro lado hay tanta gente que nos escucha. Tantos amigos, acá cerca o allá lejos, que están compartiendo en este momento aires de tango. Y como decimos siempre, no importa si es a la mañana, a la tarde, a la noche, si es, lo importante es que estamos compartiendo fundamentalmente tangos. Porque el tango es hoy, es fuerza, es esa herencia que cuando uno lo escucha en esos lugares a donde por ahí estás un poco alejado, digamos en otro país, es como que te infla el pecho, es como que decís, epa, soy yo, estamos acá, somos varios. Y esto de estar en el aire compartiendo, en el éter, como se decía antiguamente, compartiendo aire de tango, me abre la posibilidad de decirte gracias. Gracias porque es federal, estamos en el norte, estamos en el este, estamos en el oeste y estamos en el sur. Y estamos ahí, compartiendo con vos cada rincón, cada abrazo y cada melodía. Porque el tango es eso, el tango es un abrazo, es una melodía, es un momento de fusión en la danza donde dos almas se conjugan y entre ellas dos circula una electricidad que genera una pasión. Y ahí, cuando uno empieza a recorrer los caminos de la música y del tango, encuentra, por ejemplo, Más allá de la vida, Gabriel Mores. Me han podrido quererte, canta Miriam Iriarte. Carlos Roldán nos dice, se dice de mí. Y Antonella Lucía, junto a Tango Ensamble, nos dice, volver. La música compartida con vos es un abrazo compartido. Así que vamos juntos a disfrutar estos temas.

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2: Bueno, vamos al piano, ahora sí.

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amigos que se están comunicando con nosotros, mandándonos mensajes. Bueno, trataremos de ir cumpliendo todos los pedidos que nos hacen, pero fundamentalmente gracias por estar. Y como decimos y comentamos en cada uno de los programas, la ciudad no te habla, te susurra al oído. En ese murmullo que se hace esquina, farol y misterio, en aire de tango lo que tratamos de hacer, la rutina que tratamos de buscar, es que cada tiempo, cada espacio, cada lugar se sienta como bendecida, o mejor dicho, se rinda ante el bandoneón para que el asfalto se convierta en poesía. Por eso te propongo, vení. Vení con nosotros a caminar un recorrido que nace en el pecho y se abraza en tu historia. Con los amigos de toda la vida, sentí el tango. Respirá el recuerdo y sobre todo, disfrutá la melodía, disfrutá la música. Disfrutá estar a dónde estás, con quién estás, haciendo lo que estás haciendo. Eso es fundamental. Por eso nosotros somos tu mejor compañía. Aquí, en Aires de Tango. Y dale, subí el volumen y dejate llevar. Y escuché a Miguel Montero con Osvaldo Pugliese, Acuaforte. Ricardo Paradiso con la guitarra de Enrique Goulet, Ave de Paso. Baila este tango conmigo, Guillermo Fernández y su orquesta típica. Y Ana Medrano, bailemos. Eso es lo que te proponemos en cada uno de los bloques y en cada uno de los encuentros. Disfrutar la música, disfrutar el abrazo y compartir esta melodía. La música te lleva. Dale.

Estamos viajando por las veredas de la emoción, donde la ciudad, el pueblo, lugar, tu lugar, decide. Decide contarte sus secretos en el pulso de cada compás de esta música o de un tango. Salimos a buscar

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llegamos casi al final del programa de hoy, uno tiene que reflexionar. Y dice que solo hay una voz que se escucha cuando baja el sol, que es el folclore urbano, que te mira de frente. En Aires de Tango transformamos el día en una pasión a puro fuelle. Por eso terminamos hoy este momento con Chau Viejo Juan, nos dice Roberto Goyeneche junto al Sexteto Tango. La Candombera, típica misteriosa Buenos Aires. Para vos, en Aire de Tango, no te olvides, luego la chapa. Dale.

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nos vamos. Ha terminado el programa de hoy. Gracias a M. Rocha 1570, FM 102.5 Ushuaia de Tierra del Fuego, FM 105.7 Radio Famaillá de Tucumán, FM 87.9 Radio Municipal Mayá, FM 97.7 Radio Vida de Sáenz Peña Chaco, FM 89.5 Zapucay Resistencia Chaco, FM 100.5 Punto del Indio Comunitaria. Gracias por estar con nosotros y nos encontramos el próximo programa. Aquí yo voy a estar, pero antes de irnos, vamos con la yapa. Lágrima Ríos nos trae Liberate. El próximo programa nos vamos a encontrar. ¿Vos vas a estar de aquel lado? Yo seguro que voy a estar de este. Por supuesto, siempre compartiendo con vos aires de tango. ¡Chao!

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3: Hola, ¿cómo estás? Ojalá que muy bien. Tenemos un programa a la distancia. Desde este programa que lleva ya más de 27 años en el aire y que hacemos con tanto amor de Radio Comunitaria La Ranchada, FM 103.9, en el barrio Güemes y todo en la zona sur de la capital de la provincia de Córdoba. Saludamos y agradecemos a los 111 medios de la República Argentina y de países

hermanos como Chile, Uruguay, Ecuador, Bolivia, Colombia, México y Perú, que lo replican 142 veces por semana. En el control técnico está Fabricio Mon. Separadores y comerciales, Oscar Andrés Frontro. Edición, producción general, flashes y editoriales y algo más que siempre me olvido, la licenciada Marianela Rocío Primo. Está la lechuza en el Curutú mirándome fijamente. Está Oscar Mota, que dice algunas cosas y que elige la música. Y del otro lado, lo más importante, vos, para quien hacemos y compartimos esta historia de hace tanto, pero tanto tiempo. Señoras y señores, sean bienvenidas y bienvenidos. Esto es El Canto del Pueblo, que, como siempre, comienza con una zamba.

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1: Siempre es una zamba la primera canción de El Canto al Pueblo. Esta zamba tiene una historia que parece una novela. Tiene 5 títulos, según por donde se ande, con algunas de las inscripciones en Saraí también. La catamarqueña, la catamarqueñita, la mechuda, la chuchala, en quechua y tejedora belenista. Bueno, es un canto a Catamarca, Belén y a la mujer catamarqueña. Chuchala de quichua, mechuda, o alguien con algo con mucho cabello. Bueno, fue inscripta por don Andrés Chazarreta en 1952, pero después fue inscripta con otro nombre en 1954, todo con diferentes letras, con distintos títulos, pero diferentes letras y distintas músicas. Bueno, se conoce en Tucumán, se llama La Mechuda, en Santiago del Estero se llama La Chuchala, en algunos lados tejedora belenista, y en 1983 recopila una música recopilada por Eduardo Falú, de autor anónimo claro, le pone la letra Manuel Castilla.

0: ahí se inscribe como la catamarqueña, que la versión que acabamos de escuchar por el gran Alfredo Ábalos. ¿Qué dice la letra? 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La tierra por dentro de tanto cantarla me quema y mi boca quiere florecer. 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Y el estribillo, tejedora belenista, telar en flor, hila con hilos de luna la pena con la canción, agüita de olvido, bebo de sus manos, ardidas al fuego de mi corazón. Qué preciosa, ¿no? Qué preciosura y qué maravillosa la versión del Gordo Ábalos con la guitarra del riojano Nicolás Brizuela. Bueno, como siempre, ¿cómo pasa el tiempo, chicos? Ya estamos terminando abril. Como siempre, el programa ha sido grabado en la aplicación iVoox. Busca en la lupa y ahí podés encontrar los programas anteriores si los querés escuchar. De a poco, de a mucho y o compartirlo. Nos vamos al abrazo de la patria grande. Y permítanme enviar un saludo a Radio Favorita Online de la ciudad de Lima y a José Mora, su director. Allí los fines de semana en la bellísima ciudad de Lima y en la querida República del Perú gira el canto del pueblo. Por eso nos vamos para allá, para ir y vuelta en el abrazo de la patria grande con un clásico que nos trae María Dolores Pradera, limeña.
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El abrazo a la patria grande fue y volvió a la República de Perú, limeña del gran Augusto Polo Campos, este clásico de la música peruana que nos traía aquí María Dolores Pradera. Nuestro editorial se va a ocupar de Alfredo Ábalos, la voz de la Chacarera, del tremendo cantor, ya contaremos algo más.

Pues con quien tuvimos también el gusto de compartir algunos escenarios, caminos y sueños en la época de músico, junto a mi hermano Pocho González, con quien armamos el Duantar por aquellos tiempos. Y al final del programa, un disco muy poco difundido de un grupo, bueno, que fue un adelantadísimo en su época. El disco se llama La Última Palabra y el grupo vocal Buenos Aires 8. Después te contaré algo más de ello. Ahora entramos rápidamente al bloque de música hecha en Córdoba. De atrás hacia adelante, Juan Carlos Almada, Norma Picone, Eduardo Negro Sosa y ahora Fernando Morales, que nos trae en su guitarra la nadita de Atahualpa Yupanqui.

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2: Bloque de música hecha en Córdoba. Escuchamos La Nadita de Atahualpa Yupanqui por Fernando Morales, Brotes Nuevos de y por Eduardo Negro Sosa, Doña Soledad de Alfredo Zitarrosa, Norma Picón y Juan Carlos Almada, con música que le pertenece y letra de Felipe Rojas, Fletero de Lunas. Nuestra editorial, el gran Alfredo Ábalos. Fíjate que, no siendo santiagueño, como pocos, ha cantado la chacarera y se ha identificado tanto con la música de Santiago del Estero, que muchos lo creen que nació ahí, pero es como si hubiera nacido ahí, ¿no? Y ahí armó su familia con su mujer Muni, con Caro, con Martín, con bueno, el otro Ábalos, y bueno, una familia de músicos, un tipo querido, muy querido, muy, muy, siempre con buena onda, con, para adelante, muy, muy, muy gracioso, siempre con ocurrencias. Bueno, en fin, hemos tenido el gusto de disfrutarlo en las épocas de que hacíamos música. Esta primera canción que le vamos a presentar, que es una chacarera con letras de Truyenque y música de Cuti Carabajal, es una postal de lo que es el santiagueño. Yo creo, no sé si lo compartís conmigo, que todos los provincianos podemos estar lejos y extrañamos y nos da la nostalgia, pero me parece que al santiagueño le sucede más eso. Por eso él va contando esta historia de cuando está lejos, como extraña, y cuando vuelve que encuentra todo cambiado: el barrio, el amigo, aquel primer amor, etc. No hay tierra como la mía, empieza cantando el Gordo Ábalos, inaugurando su editorial en el Canto del Pueblo.

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1: Alfredo Ábalos nació el 21 de abril de 1938 en San Fernando, provincia de Buenos Aires. A diferencia de muchos músicos santiagueños que emigraban a la capital para impulsar sus carreras, Ábalos tomó el camino inverso. Se radicó en Santiago del Estero, donde encontró el pulso vital de su arte. Allí formó una familia y una comunidad musical que lo acompañó hasta el final. Su voz cálida y su técnica depurada lo consagraron como uno de los intérpretes más admirados del folclore argentino. Pero fue su destreza con el bombo y su actitud escénica magnética lo que lo distinguió como un artista único. Ábalos fue también un investigador y maestro de danzas nativas, también miembro fundador de la Sociedad de Folcloristas de Santiago del Estero. Allí, como en su música, dejó sembrada su huella, humilde, profunda y luminoso, como un bombo en la siesta.

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Su discografía incluye títulos emblemáticos como Herencia Folclórica, Silencio, Canta Alfredo Ábalos, La Voz de la Chacarera y Moneda que está en el alma, si pierde, si no se da, entre otros. Cada una de sus obras se integró al acervo cultural santiagueño y argentino, perpetuando su legado musical. Ábalos abordaba sus canciones con un fundamento profundo, buscando guiar a la juventud hacia un camino de melodía.

historias cautivantes, mensajes inspiradores y una sólida dosis de la música tradicional argentina. Para él, la lucha constante era contra la influencia cultural extranjera, ya que consideraba que un pueblo sin identidad era presa fácil de ser dominado.

los 80 años, el 24 de septiembre de 2018, el Gordo Ábalos se iba de gira para siempre, dejando tras de sí una discografía prolífica y un legado que perdura como un faro de inspiración para las generaciones futuras. Su influencia se extiende a través de sus hijos, Martín y Santiago, quienes continúan su camino en la música, y de artistas como Peteco Carabajal, quien le dedicara una chacarera en su honor. Hoy, al recordar a Alfredo Ábalos en El Canto del Pueblo, celebramos su herencia musical y el inmenso aporte que hizo a la cultura de nuestro país, siendo un símbolo perdurable de la identidad folclore de nuestra tierra.

Qué cantor y qué manera de decir, porque viste que hay buenos cantores, pero hay además hay otros buenos cantores que dicen, y este es el caso de Gordo Alo. Además, adrede, pusimos repertorio que a Alfredo se lo conoce como la voz del chacalero, pero él se metía también con muy buena nota, con otras especies, ¿no? Por eso pusimos primero Flor de Sanilla, de Truyenque y Cuti Carabajal, después el precioso vals de Eduardo Negrín Andrade, que será de mi siesta. La luz de un fósforo de Enrique Cadícamo y Alberto Suárez Villanueva, una tonada, un tonadón, amor verdadero de Rubén Díaz. Con esto, ¿qué queremos decir? Que el Gordo Alfredo no cantaba, bien, solamente esa carrera también cantaba bien otras cosas, este vals, el tango y la tonada cubana. Bueno, habrá algo más de Alfredo, pero estamos terminando la primera parte del Canto del Pueblo. Cuando volvamos, vamos a ir a nuestro bloque temático, en este caso, la lluvia. Cómo las canciones, cómo los poetas y los compositores se han valido de la lluvia para crear canciones. Rubén Juárez, Víctor Heredia y José Larralde nos la van a traer. Pero no queremos terminar la primera parte sin esta maravilla de Alfredo Ávalos, y que tiene también una historia, la yuya, yuya o yulla, en quicho quiere decir recordar, añorar, y la historia de Mario Ornedo Gallo, el gran pianista santiagueño que se va a Buenos Aires. Y bueno, dice, cuando salí de Santiago todo el camino pensaba que solo con mi ponchito mis alpargatas sobraban. Llegando a Buenos Aires me di cuenta del equívoco, porque a veces no comía y el otro día tampoco. Así barajaba el naipe, venía de cosas muy fieras, pensando en parar la olla de entrar a cantar chacareras. 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

En el bloque temático del Canto del Pueblo, la lluvia. ¿Cómo la lluvia inspiró a autores y compositores? Primero, José Larralde cantaba del uruguayo Osiris Rodríguez Castillo, Domingo de Agua. Una foto del criollo que le toca el Domingo de Agua en su día libre, no tiene a dónde ir ni en qué ir. Víctor Heredia, una canción dedicada a la infancia, a la juventud, con su hermana, con María Cristina, que forma la larga lista de los desaparecidos en la Argentina. Esta mañana llueve. Y por último, el aguacero. Acá traía nuestro comprovinciano de Ballesteros, Rubén Juárez. Te voy a cambiar de tema. De atrás hacia adelante escucharemos a Teresa Parodi junto a Doña Bastarda. A Pachecos cantando un clásico del norte cordobés. Teresa Parodi con Doña Bastarda y ahora sí, el Cuarteto Magnolia.

0: tres canciones. Fernando Morales nos traía de los hermanos Núñez, al Gerardo y Pepe, La Chacarera del 55. Me Veo en Vos, Teresa Parodi. Y Pachecos nos traía de mi querido amigo Cuánto Te Extrañamos, y Canovo, del Norte Cordobés.
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6: Bueno, vamos a entrar a la última parte de El Canto del Pueblo, donde Oscar Mota dice nada, no dice nada, para compartir un disco de colección, ¿no? Lo digamos así, 8 voces que nacen en el año, en la década del 60, al calor de las transformaciones y el optimismo de aquella década, que en lo musical buscaron, entre otras cosas, la integración de lo popular con lo clásico. Algunos dicen que Buenos Aires 8, que es de quien hablo, se originaron en los Swing Singers, un grupo de 8 vocal inglés que no tocaba ningún instrumento, era todo solamente con la boca. Pero dice que cuando los Swing Singers llegó a la Argentina, ellos ya estaban ensayando una propuesta. Durante muchos años, Buenos Aires 8 cantó sin instrumento, a capella, como se dice. El único instrumento era la boca. Pero después incorporaron instrumentos. Y así nació este disco, que vamos a compartir ahora en la última parte de El Canto del Pueblo, donde sí cantan y sí tocan instrumentos en algunas de sus canciones. Señoras y señores, con ustedes, Buenos Aires 8 y su disco, La Última Palabra.

La última palabra. En la carátula del disco decía, Buenos Aires 8 llega la poesía. Porque siempre habían cantado a capela, ¿sí? Y ahora incorporan instrumentos y algunas letras. Es el cuarto y el último disco de Buenos Aires 8. Fue grabado en el año 1976 bajo la dirección de Horacio Corral, un joven que tenía solo 15 años cuando empezó con la vida coral y después, bueno, imaginó esta maravilla. Un disco de colección. Muchos de quienes escuchan este programa seguramente o probablemente no sabían que Buenos Aires 8 existía. Bueno, acá te lo acabamos de presentar y ojalá que lo hayas disfrutado. Comenzamos a retirarnos. Como siempre, la memoria ocupa un lugar en este espacio. Mirar hacia atrás y recordar, que es una forma de hacer pasar por el corazón a los 30.000, las 30.000 compatriotas que fueron víctimas del terrorismo de Estados, secuestradas, pasadas.

Fueron por los 800 campos, de algunos de los 800 campos de tortura y exterminio que hubo en la Argentina, y nunca más regresaron. Por eso decimos que las y los desaparecidos nos faltan a todos, y a vos también te faltan. Me despido de mis queridos y talentosos compañeros Fabricio Mon, Oscar Andefronto y Marianela Rocío Primo. Le toco la cresta a la leche Uñacurutú. Y me despido agradeciendo a los 111 medios que permiten que el barrilete de Juanito Laguna vuele por cielos tan altos, tan lejanos y tan queridos. Y sobre todo a quien estuvo del otro lado, a vos, que sos lo más importante de este programa. Oscar Mota te invita para que, cuando la magia de la radio lo permita, volvamos a encontrarnos otra vez para compartir algo más que música en El Canto del Pueblo. Chao.

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1: Alberto Cortés en la apertura y sus instrucciones para ser un pequeño burgués. Mi nombre es Ricardo, estamos en Relatos Inesperados, edición 298. ¿Cómo andamos? Bueno, me alegro, estamos bien por acá, gracias a Dios, sin exagerar. Vivimos acá en este tiempo y no se puede ser optimista siempre, aunque permitámonos pensar que estaremos mucho mejor a partir de mañana.
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José Ángel Trelles, cantorazo, y un tema de Alberto Cortés, A partir de mañana, incluido en un álbum de 1987 que el Pepe le dedicó a las canciones de Alberto Cortés. Y así vamos andando esta edición 298, hoy con canciones escritas por el paisano de Rancul. Decime, ¿cuál es tu preferida? ¿Tal vez Mi árbol y yo?

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Hoy nos hacemos compañía con temas escritos por Alberto Cortés. ¿Cuál es tu canción preferida? Yo tengo varias, pero te aseguro que esta es una de ellas.

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1: Estupenda versión de Estela Raval, Los Cinco Latinos, de En un Rincón del Alma, tema de Alberto Cortés. Antes, Juan Valladares de Andalucía trajo Mi Árbol y Yo, una icónica canción que sitúa a Cortés en un patio de Rancul, en La Pampa, cerquita de las provincias de San Luis y de Mendoza. Comienza a sonar Retrato, versos de Antonio Machado, música de Alberto Cortés y la voz de El Nano Serrat.

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0: Como el primer día, tema de nuestro invitado Alberto Cortés en la versión de Silvia Pacheco, una cantora catamarqueña que se nos fue de gira por las estrellas. Relatos Inesperados, edición 298, se llama esto que estás escuchando. Hacemos el programa desde San Pedro, a orillas del Paraná, pero una cadena de buenas voluntades permite que lleguemos hasta vos para acompañarte en tu casa, tu caminata, el trabajo, tu viaje o simplemente cuando mirás pasar la vida. Ahora vamos en busca de un mensaje, claro, disfrutando de este fondo musical de Luis Eduardo Aute.
1: Hola Ricardo, hola oyentes, ¿cómo están? Mi nombre es Jorge Walter Pérez Merguén, director de la radio La Música del Arcón, FM 96.9, de Manuel Alberti, partido de Pilar, en la provincia de Buenos Aires. Junto a más de 100 radios, retransmitimos los jueves de 20 a 21 horas este hermoso programa que hace el gran amigo Ricardo Gialorenzi, que se llama Relatos Inesperados, siempre con la palabra justa, con buena música, siempre con algo de poesía, toda nuestra cultura y, como dijimos, una hermosa música que los jueves, nuevamente, de 20 a 21 horas, somos con mi señora Valeria Mittelman, dos oyentes más de este hermoso programa que, como dijimos, se retransmite en más de 100 radios. Gracias, Ricardo, por el programa, gracias por tu amistad en estos momentos, atravesando un momento difícil de salud, y ahí también está él. Y eso siempre se valora y se agradece. Yo los invito a seguir escuchando Relatos Inesperados. Chau, gracias.
0: Muchas gracias, Jorge Walter Pérez Merguén, por el saludo y también por ponernos en el aire, amigo, en la música del Arcón. Cada programa lleva mucho trabajo, mucho esfuerzo, pero mensajes como estos son los que ayudan a repechar y seguir, porque seguimos.

Dar por andar andando, en la versión de su autor y nuestro invitado, Alberto Cortés. Te cuento que no solemos dedicar el programa, pero hoy me voy a permitir hacerlo. Para aquellos, aquellas que nos escuchan por primera vez, como ese amigo o amiga que nos sintoniza en Nankín o en Dongguan, China, Chilpancingo, México, Calcis en Grecia, en Turín, en Italia, pero también para quienes hace 298 semanas que nos acompañan, como mi amiga Sarita, mi amiga Rosita, el negro Julio y tantos más. Por eso seguimos.

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1: Sí, señor Juan Carlos Carrano Pugliese, estamos haciendo Relatos Inesperados, edición 298, en su séptima temporada. Al aire por más de 100 emisoras, y eso, créeme que es motivo de alegría, ¿por qué no decirlo de orgullo? Pero también de mucha responsabilidad, pues llegamos a audiencias muy diversas. En Argentina, Uruguay, Paraguay, Chile, Bolivia, Perú, Ecuador, Venezuela, Colombia, Costa Rica, Honduras, Guatemala, México, España. No quiero olvidarme de la gente de Miami. Y eso, como canta la mexicana Guadalupe Pineda, es sinónimo de coincidir.

Hola, ¿qué tal? ¿Cómo se encuentran? Me imagino que disfrutando de esta programación de Relatos Inesperados. Yo soy Arce y estoy en San José de Costa Rica. Te invito a que a través de nuestra plataforma Arsenic Music Online puedas disfrutar también de esta programación de Relatos Inesperados. Les envío un abrazo enorme y qué linda es la vida haber podido coincidir. Desde San José de Costa Rica, país del pura vida, les invito

Es realmente un milagro de la vida que, habiendo tantas emisoras de radio, tantos programas en cada una de ellas, tanta música por escuchar, tantos momentos para compartir, hayamos coincidido en este instante del tiempo para hacernos compañía. Gracias por estar ahí.

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0: cayendo está. Ahora, si les parece, vamos a hablar de amigos. Jorge Guillén, uno de los grandes poetas de la generación del 27 española, tuvo que exiliarse como tantos otros poetas allá por el año 36. Y se exilió en Bogotá, y esto me lo contaba quien lo recibió en su casa en el exilio, Ramón de Subiría, el otro día en Bogotá, que fuera rector de la universidad de aquella ciudad colombiana. Jorge Guillén tenía un enorme aprecio, sentía una gran devoción por los amigos. Entonces Ramón me contaba que le dijo esta frase: amigos y nadie más, el resto, la selva.
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Buenas tardes, muy buenas tardes, estimado Ricardo Gialorenzi. Muy buenas tardes. Te habla Rafael Partida desde Río Grande, Zacatecas, México, de La Nueva Grande. Te hablo para felicitarte primeramente por el fabuloso programa de Relatos Inesperados. Sé que vas a tener el programa de Alberto Cortés, donde me vas a tocar el alma. Alberto Cortés, para mí, tú lo sabes, es un artista querido por el mundo entero. Te voy a pedir Cuando un amigo se va. Te voy a pedir todos los temas de Alberto Cortés, por favor. Todos los temas. Alberto Cortés es para mí lo máximo. Y hablar de Relatos Inesperados, aquí lo transmitimos de lunes a viernes. Nosotros disfrutamos de 5 a 6 de la tarde. Tenemos el privilegio de escuchar Relatos Inesperados. Los felicito. Tienen un excelente programa. Un abrazo para todos. Saludos.

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1: Relatos Inesperados, edición 298. Hoy con canciones de Alberto Cortés. Venimos de escuchar al Pepe Trelles haciendo Cuando un amigo se va, que nos pidió Rafael Partida Castañeda desde Zacatecas, en México. Quiero ahora, con este fondo de Como el ave solitaria, presentarte a Roberto Polimeni, creador de la página de Facebook Cantame una historia. Él nos cuenta algo que ocurrió hace tiempo, la primera vez que vio a Alberto Cortés. Esto quedó grabado en su memoria y quiere compartirlo con nosotros. Roberto, te escuchamos.
2: Hace ya muchos años, un 7 de febrero de 1982, lo recuerdo bien porque ese día yo cumplía 25 años, me encontraba con mis amigos pasando unos días de vacaciones en Mar del Plata. Y fue precisamente que esa noche decidí de alguna manera festejarlo yendo a ver a Alberto Cortés, quien se presentaba en un teatro del centro marplatense. Me acompañó mi amigo de toda la vida, Jorge. Los dos éramos admiradores de Serrat, él mucho más que yo. Y los que de alguna manera seguíamos a Serrat, nos vimos imposibilitados de verlo, ya que en esos tiempos la dictadura militar, como a tantos otros, había incluido al catalán en la triste lista negra. Ese vacío, de alguna manera, fue ocupado por Alberto Cortés, que a pesar de su gran éxito en España y Francia, en Argentina le costaba conseguir la popularidad conseguida en esos países. La presentación fue, como siempre, excelente, con músicos de primera. Recuerdo en teclados a Miralles, quien fuera arreglador de varios temas de Serrat. Alberto Cortés acostumbraba a hacer en sus presentaciones unos intervalos realmente interesantes. Los músicos se retiraban del escenario, desde allí se establecía un diálogo con Cortés y con el público. Iban y venían las preguntas y respuestas, cuando en un momento tomó la palabra una espectadora y formuló una pregunta que dejó helado a todos. Alberto, comenzó la señora, recuerdo tu presentación en el Teatro Ópera de Buenos Aires, en el que los que asistimos esa noche no llegamos a ocupar el 50% de la capacidad disponible. ¿Qué sentís haber recorrido ese tiempo donde la indiferencia del público, y quizás se tomó como un fracaso, y el hoy, lleno de éxito, reconocimiento y teatros totalmente llenos? Cortés sonrió y luego hizo un silencio, como si estuviera pensando, y respondió con una batería de preguntas. A ver, ¿qué te pareció cómo interpreté las canciones que canté esa noche? Bárbaro, Alberto, como siempre. ¿Y el repertorio que elegí para esa noche fue de tu agrado? Alberto, siempre las canciones tuyas son de mi agrado. Ah, bueno, tal vez el sonido no fue el adecuado. No, para nada, se escuchaba de maravillas. Entonces, ¿se podría decir que mi presentación estuvo a la altura de tus expectativas? Sí, Alberto, como siempre, tu presentación fue magnífica, la pasé genial. Entonces, me gustaría contestar a tu pregunta. Si todas tus respuestas fueron verdaderas, y así lo creo, no siento por qué deba interpretar mi presentación como un fracaso. Yo intenté ser un artista, y me emociona

Es tiempo de terminar este programa. Después de Alberto Cortés y Estela Raval cantando La Vida, escucharemos al Pepe Trelles con Castillos en el Aire. Hasta la próxima, inesperada cofradías.

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0: Hola, bienvenidos a esto es Portal Argentina. Volvemos a encontrarnos aquí ya en el estudio de la radio. Y estamos con la señora Romina Fasani. Estuve dos días ahí haciendo magia, pero bueno, salió al aire el programa. ¿Cómo
1: anda?
0: Muy
1: bien, me alegro. Yo, mal.
0: ¿Por qué?
1: ¿Qué tenía que traer usted?
0: No sabes lo que pasó.
1: ¿Te lo comiste?
0: No. Yo me quedé dormido cuando salí de Junín de los Andes y tenía la bolsita que la dejé al lado del
1: Y se lo chorearon. Se
0: y desapareció.
1: Los alfajores. De chocolate.
0: No eran alfajores, era chocolate con unas almendras y unos frutos típicos, allá tipo de piñón, ¿viste? Pero no los probé. ¡Oh, qué rico está!
1: Bueno, quiero decirles que a partir de hoy se termina mi participación en este programa.
0: No. Vamos a pedirle a la gente.
1: Deje de mentir. Volvió. Cuénteme cómo estuvo ese encuentro de turismo religioso, el número 19.
0: Muy bueno.
1: El primero, creo que en Junín de los Andes.
0: No, el segundo. Pero hace muchos años. Tuve la suerte de conocer a el creador, el arquitecto que hizo el Vía Christi, que es una obra de arte.
1: ¿Subió?
0: Un Cristo de 70 metros de largo que se ilumina por la noche, que tiene no sé qué cantidad, pero son como 30, 40 figuras, que las hizo toda la comunidad. Se sigue construyendo,

0: como la catedral de la de Barcelona,
1: sí,
0: que hace 200 años se empezó a planificar. Bueno, esto se sigue todo el tiempo construyendo.
1: Es una
0: desde el año 2000.
1: Obra dinámica, va creciendo todo el tiempo.
0: Es increíble, realmente. Estuve con Alejandro, el arquitecto, el creador, que además está estrenando prontito una nueva obra también en la provincia de Neuquén, en el norte neuquino.
1: La estuve viendo.
0: Del Sagrado Corazón de Jesús.
1: Sí, hermoso.
0: Es impresionante.
1: Increíble.
0: Que aparte gira con el viento. Un trabajo enorme. Pero bueno, estuve con la gente de Buenos Aires, con Soraya China, que es especialista en todo el segmento de turismo patrimonial, religioso. Hoy la vamos a tener en un ratito. Estuve con el secretario de turismo de Neuquén, uh-huh, con Sergio Siachitano. Estuve con Karina Maureira, que es la diputada nacional electa por Neuquén. Estuve con gente de distintos lugares de la República Argentina. Estuvimos hablando muchísimo con la gente del Camino de Brochero, que se hermanó con el Camino de Santiago. Y vos vas a poder tener, no sé si lo puedo contar todavía, pero
1: entonces no lo cuente, mejor no lo cuente.
0: Un doble certificado muy importante, no digo nada más que eso. Lo va a decir seguramente en los próximos días. Lo vamos a llamar al responsable de este hermanamiento y de todo el trabajo que hicieron con el cura Brochero. Impresionante. ¿Qué más te puedo decir?
1: Bueno, cuénteme cómo es Junín de los Andes.
0: Es hermoso.
1: En un ratito.
0: En un ratito. Empezamos con música y, dale, en un ratito te cuento todo acerca de Junín de los Andes.

0: aeropuerto más cerquita, te diría, casi a Junín que a San Martín.
1: Mira.
0: ¿No? Y por otro lado...
1: ¿Cuántos, sabe qué cantidad de habitantes tiene?
0: No pregunté la cantidad de habitantes, lo que sí te puedo asegurar...
1: ¿Qué cantidad de chocolaterías?
0: Muchas chocolaterías, mucha cocina regional. He probado unos tallarines con ¿cómo se dice? Con hongos de pinos, que son una locura. He probado también de todo. La verdad que en materia de gastronomía, la trucha es muy protagonista, el ciervo es muy protagonista, carnes ahumadas, unos quesos impresionantes. Estuvimos en distintos lugares, estuvimos en la previa de la inauguración de un museo que en unos días nada más se va a dar a conocer, ¿sí? Calculan que para un poquito antes de la temporada de invierno. Estuvimos con... Es un almacén de ramos generales, ¿sí? Un almacén de ramos generales. Su dueño falleció ya hace varios años, antes de la pandemia. En el año 82 decidieron cerrar. Y estuvo todo este tiempo, claro, sin trabajar. Se llamaba el Roca Jalil, ¿no? Eran los dueños de este almacén tan popular, que tenía, no sé, unos ponchos milenarios, unas telas centenarias, perdón, ¿no? De más de 100 años, donde se veían la fecha, ¿no? Que llevaban más de 100 años de fabricados, y vos sabés que no se perdía el color, realizados por las comunidades originarias. Con tintes naturales. No, una belleza total, una calidad que no se deterioró en más de 100 años. Bueno, estuve hablando con el último empleado. Trabajó ahí hasta el año 1982.
1: Mirá qué interesante.
0: No pudieron continuar después de la hiperinflación de Alfonsín. Cuando agarró Alfonsín, viste que hubo una inflación muy grande, y ahí tuvo que cerrar. Pero quedó todo, y la memoria, lo más importante...
1: No se perdió,
0: escucha. Estamos con Eduardo Zambrano, quien es un antiguo empleado de una familia histórica que muy pronto nos va a regalar un museo fabuloso, ¿no? Que es Roca Jalil, ¿no?
2: Sí. Se está volviendo a ordenar otra vez porque, bueno, tuvo mucho tiempo en lo que era el ramo generales, en la esquina.
0: Un almacén de ramos generales.
2: Cuando se cerró el almacén de ramos generales en el 82, bueno, se vació todo eso. Posteriormente armamos el museo porque yo tuve bastante que ver en el tema.
0: ¿Cuándo se incorpora al almacén?
2: Yo me incorporé en el año 1968.
0: Wow.
2: Fui aceptado al servicio militar y por eso conseguí trabajo, porque era uno de los graves problemas que había en ese momento, ¿no? El año ese del servicio militar. Y de ahí, bueno, continuamos hasta acá, hasta el día de hoy, con los descendientes.
0: Qué impresionante.
2: Sí, yo no habré sido tan malo porque...
0: No, pero es una institución, sí. Lo sabemos acá en Junín de los Andes, Eduardo. ¿Y qué vamos a poder encontrar? Estamos haciendo una visita previa a la inauguración, que seguramente en la próxima temporada ya va a estar abierto para todo el mundo. Pero este va a ser un museo con toda la historia de Junín de los Andes.
2: Sí, sí, porque cada cosa que usted ve le está contando una historia, ¿no es cierto? Hay artículos que quedaron del almacén y hay también la joyita, que es la colección de tejidos. Son 400 piezas en manta, desde matrones, matras, cinchas, faja, todas distintas, no hay ninguna repetida. Y bueno, tienen un valor incalculable monetario, pero más que nada afectivo, ¿no? Por el tiempo de la gente que la fue coleccionando.
0: Son centenarias, son más de 100.
2: Y sí, porque tenemos inclusive una faja que tiene la fecha, que dice 1919. Así que tenemos ya largamente superado los 100 años.
0: Ahora, ¿qué calidad? Porque se mantienen como si usted lo fuera a comprar ahora un lugar nuevo.
2: Sí. Los trabajos realmente

0: Las artesanas fueron y son extraordinarias los trabajos que hacen, ¿no? Nosotros en casa también tuvimos, o sea, en ese cubrecama en ese momento era todo tejido de esto, ¿no? Así que puedo asegurar que eran las que nos brindaban abrigo, calor en invierno.
1: ¿Cómo era trabajar en un almacén de ramos generales en aquel momento?
0: El almacén de ramos generales era como una familia, porque primero el trato del patrón y empleado era muy afectivo, y segundo, con el cliente igual. Y el cliente era la gran ventaja que tenía, digo yo hoy, con respecto a los supermercados, porque uno ofrecía el producto. El cliente venía por decir, ¿no? Venía a buscar una marca, Jabón Lux, pero yo no tenía y tenía Palmolive, entonces le decía las virtudes de ese jabón y lo terminaba llevando.
1: Y uno encontraba absolutamente de todo.
0: De todo. O sea, venía desde medicamentos, o sea, desde una geniol en adelante, después comestibles de todo tipo, alambre para los alambrados de los campos, cocinas a leña, recado para los caballos, en fin, de todo bien. Ropa de vestir, ropa interior femenina, también traíamos.
1: Galletitas, estábamos viendo ahí.
0: Sí, galletitas, caramelos, todo venía suelto en esa época. Que se vendía suelto y también cuando venía algún chico se le daba de yapa un puñado de galletitas.
1: ¿Cómo se extrañan esas épocas, no? Esas,
0: por eso, sí, se extraña porque, bueno, era otra forma de vida, ¿no?
1: Más personal, más humano.
0: Claro, sí. Y venía la gente y el mostrador era el confesionario, porque cuando tenía algún problema de salud, de familia, venía y contaba, así que tuvimos la suerte de poder compartir todo eso, ¿no?
1: ¿Y en qué año cierra?
0: Y cerró en el año 1982. Esto vino a que el fuerte del comercio era la cuenta año a año con la gente de la zona rural. Ellos venían

0: Por ejemplo, llevaban 10 bolsas de harina para pasar todo el año. Eso todo se facturaba y se ponía a precio con la boleta. Y ellos cuando venían al año siguiente lo pagaban con lo que decía ahí. Y después cuando empezó la inflación, bueno, eso era imposible mantener. Así que eso lo llevó a cerrar el comercio.
1: Qué lástima, ¿no? Sí. Qué lástima que se haya perdido este rubro tan sano y tan humano, ¿no? Donde usted estaba del otro lado del mostrador, conversaba, daba charla, convidaba de repente alguna caña.
0: Sí, había siempre había algo para invitar, ¿no? Y bueno, y a escuchar al que venía a traer su problema, ¿no?
1: Que una especie de psicólogo comercial.
0: Sí.
1: La verdad, Eduardo, un placer gigante y felicitaciones. Ojalá que prontito mucha gente pueda estar acá en el Roca Jalil y conocer un poco más acerca de la historia de Junín de los Andes en primera mano.
0: Sí, es lo que tratamos.

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Bueno, Juanjo, quiero que me cuentes absolutamente todo lo que pasó en el encuentro al número 19.

0: sí, de turismo religioso de, ahí en Junín de los Andes, qué cantidad de gente hubo, cuántas, la, qué tipo de charlas se dieron, cuál fue la que más te llamó la atención.
1: La verdad, fueron muchísimas personas. Esto continúa porque ahora se hace el Salón del Mercosur. Empezó el jueves tempranito, a las ya a las 8 de la mañana.
0: Ah, temprano, temprano.
1: Temprano, temprano.
0: Porque
1: comenzó presentando.
0: ¿A qué hora amanece ahí?
1: Igual que más o menos acá, ahora un poquito.
0: 8:30 más o menos es de día.
1: Sí.
0: O sea, llegaron de noche,
1: sí,
0: al encuentro.
1: Sí, prácticamente nos pasaron a buscar de noche. Y bueno, se habló del Camino de la Fe, lo habló de esto el secretario de Turismo de Neuquén, Sergio Celsitano. Luego tuvimos una charla también de los destinos de fe que dio la secretaria de Turismo de Junín de los Andes, que es Florencia Rocha. Ahí en Junín de los Andes es un lugar donde convivieron, obviamente no en el mismo momento, pero juntó a dos figuras claves del turismo religioso que fueron beatificadas por Francisco, ¿no? Por un lado Ceferino Namuncurá, y por el otro lado Laura Vicuña.
0: Mira.
1: Tiene el santuario de Ceferino en San Ignacio, ¿no? Que tiene una forma muy especial, ¿no? En forma de cultrum. Y por otro lado, el santuario de Laura Vicuña, que está ahí muy cerquita, pura fe y mucha cultura mapuche, muy cerquita de la Casa del Bicentenario donde se realizó el evento. Estuve con tío bisnietos, vendrían a ser, no, bisnietos sobrinos de Ceferino Namuncurá. Así es. Dulce María Namuncurá, de la Comisión Ceferiniana, que además es sobrina bisnieta de Ceferino.
0: Mira.
1: ¿No? O sea, sería su tío abuelo, vendría a ser, su tío bisabuelo. Su tío bisabuelo. Luego, bueno, pasaron muchas cosas. Estuvimos en el santuario Nuestra Señora de las Nieves y la Beata Laura Vicuña. Estuvimos con una capacitación para guías de turismo religioso muy bueno que hizo Soraya China, que es una especialista de la ciudad de Buenos Aires, que hemos hablado ya en varias oportunidades, no solamente de turismo religioso, sino de patrimonio, de un muy buen equipo técnico. Y por otro lado, empezamos ayer a la mañana, tempranito, con una persona que está trabajando en una red latinoamericana donde que fue muy interesante la charla, la gestión de cementerios patrimoniales. Por ejemplo, el de Recoleta, por ejemplo, muchos que tienen que ver con religiones, ¿no? Y que tienen mucha historia y también lo que decía, ¿no? Que uno construye todo ese lugar para que la gente los visite, ¿no? Para cuando ya no estén. Entonces, para dejar huella. Y hay unas obras que son impresionantes.
0: Totalmente.
1: Nos han mostrado de toda Latinoamérica.
0: Y de hecho, por ejemplo, el cementerio de Recoleta,
1: es
0: todo
1: uno.
0: El que llega a la República Argentina, presente de cualquier rincón del mundo,
1: sí,
0: pasa por ahí. No, por supuesto, a visitar las tumbas de un ser querido que ya no,
1: no
0: está,
1: no,
0: sino a ver esas obras escultóricas
1: que son tremendas
0: y arquitectónicas terribles.
1: Claro, después hablamos mucho de tecnología, de todas estas imágenes 3D, de las animaciones. Estuvo
0: inteligencia artificial.
1: Charlie Bertani, que es un tipo muy grosso, que trabajó con Badía, yo ya lo conocía de otros momentos y tenemos muchos amigos en común, que dio unas imágenes, está trabajando, no se puede decir mucho, pero en un proyecto que va a salir muy prontito. Muy fuerte, realmente. Bueno, después hubo un hermanamiento, Caminos Hermanos, Santiago de Compostela, estuvo, ¿cómo se llama? Alejandro López Dobarro desde Galicia, en directo, y Ariel Moyano desde Junín de los Andes, que está a cargo de todo el camino de Brochero, que va a ser impresionante, va a ser tipo el Camino de Santiago, o sea, están trabajando en distintas rutas que podés llegar a hacerlos desde 400 kilómetros hasta 100 kilómetros, ¿no? Y con paradas cada 20 kilómetros. Vas a arrancar en Villa Carlos.

0: Carlos Paz. Mira. Vas a cruzar todas las altas cumbres a pie, obviamente, y vas a llegar a directamente a
1: San Luis, a Villa Merlo, ¿dónde?
0: Cura Brochero, Villa Cura Brochero.
1: Ah.
0: Vas a salir también de otros lugares, van a tener distintos inicios. También se va a ir construyendo en el tiempo. Y después estuve con la ciudad mariana por excelencia, Luján, con Hugo Sartor, que estuvimos charlando. Justo le contaba que ahí estábamos en Fantástica 911, que es la radio del querido, de toda la familia 40, y los queremos mucho. También van a ser seguramente el año que viene el próximo encuentro de turismo religioso, se va a realizar en Luján. Después hubieron más cosas, realmente muchísimas actividades, jornadas con Soraya Chaina, estuvo un legislador, Sergio Guardia, de la provincia de San Luis, hablando también de todo el Parlamento de Cuyo y la Comisión de Turismo, cómo están trabajando, muchas actividades. Y luego viene, tuvo la gente de Pucón, de Chile, que les mandamos un fuerte abrazo, estuvimos charlando también, estamos invitados, te cuento, para ir.
1: Siempre lista.
0: Espectacular. Después se hace este fin de semana, el domingo, se hace el Salón del Mercosur. Así que va a estar muy bueno, es un centro en el centro de espiritualidad salesiana, de 9 a 18. Va a haber gente de todos lados y mostrando puntualmente todos los productos del Mercosur y mostrando y dándole énfasis especial en la ruta de la fe neuquina, ¿no? Donde también, bueno, hay un montón de actividades y de muy buen trabajo de todo el equipo de Empresur, gracias a Santiago Cano, gracias a Gustavo Loza, toda la gente que nos tienen en cuenta ahí para mostrar cosas muy lindas. Tengo más cosas.
1: ¿Nos cuentan un ratito?
0: Tenemos notas. Pero antes, vamos con música.

0: mujer, decían por allí los rancheros. Quiero mandar un abrazo grande también, porque no pudimos estar, usted no pudo viajar, y se nos complicó, porque vamos a estar divididos. Usted iba a estar en Villa de Merlo, donde se realizó también...
1: Usted era mozo y yo quién era.
0: Claro, éramos divididos, pero al final usted no pudo viajar.
1: Y bueno, perdieron de mi presencia.
0: Les mandamos un fuerte abrazo a toda la gente de la Red Federal de Turismo, que ahora hicieron el primer congreso de legislación turística, ¿no? Legislaron fuerte, me dijeron, después lo vamos a llamar a Pablo Jubini también para preguntar cómo fue todo, y bueno, pasaron muchas cosas. Estuve hablando con la diputada nacional Karina Maureira.
1: ¿Y qué le dijo? ¿Eh? ¿La escuchamos?
0: Escuchémosla.
2: Cuando hablamos de religioso parece que nos solamente pensamos en la religión misma, ¿no? Y el turismo religioso abarca otras actividades, sin dejar de lado lo que significa el credo para cada uno de los que estamos aquí, y por supuesto en la creencia misma de que podemos todos reunirnos en base a muchas creencias, y eso es lo más lindo, lo más potable. Pero el turismo religioso también abarca otras cuestiones que quedan muy claras en el desarrollo de las actividades económicas. Neuquén no solamente es Vaca Muerta, sino también es esto, la fe que mueve montañas realmente, y lo demostramos a través de la ruta, una ruta de la fe, un camino de la fe de norte a sur, que realmente forma parte de esta gran gestión que está llevando adelante el gobernador Rolando Figueroa, y la cual apoyamos, por supuesto, con toda nuestra fe, porque hablamos de turismo religioso y hablamos también de la gente que es necesario seguir empleando en otras actividades tercerizadas, tal vez, o de microemprendimientos, porque no, a través de la hotelería, de la gastronomía y de muchas otras cuestiones que tienen que ver con este turismo religioso. Así que para mí es fundamental haber pasado por Junín de los Andes, haber abrazado nuevamente a esta comunidad y a muchas otras comunidades del país que están interviniendo en este nuevo encuentro, en el número 19, inclusive hasta con una mirada internacional. Me voy llena, completa, con energías renovadas y con un abrazo enorme a toda mi provincia, que yo sé que tenemos que seguir fuertes, y por este camino que las cosas van a resultar. Junín está creciendo, por suerte, se está potenciando. Estoy viendo que más allá de lo que es este encuentro y de la cantidad de gente que ha recibido en estas últimas horas, es un destino clave en la provincia del Neuquén, el cuarto destino clave en la provincia de Neuquén respecto del turismo, y potenciado a través de muchas fiestas también populares, que es algo que siempre hablo en diferentes lugares donde puedo, ¿no? La provincia de Neuquén tiene un calendario de fiestas populares increíbles que no lo tienen otras jurisdicciones en el país, y eso potencia también, potencia a la gente y sobre todo a aquel que necesita seguir trabajando. Así que abrazo muy fuerte también.

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0: Te contábamos que pasaron muchísimas cosas en Junín de los Andes, donde fue epicentro del turismo religioso de todo el país y de toda América, de Santiago de Compostela, gente de Lisboa, gente de Brasil, gente de Chile, gente de todos lados. Realmente un trabajo muy fuerte que está realizando la comisión de, por un lado, de turismo religioso de Argentina, pero también la representación de turismo internacional, ¿no? La Reditur, la red internacional de turismo religioso, y todas las agencias que forman parte de esta red.
1: Tengo ganas de seguir viajando.
0: Sí.
1: ¿A dónde nos puede llevar ahora?
0: Mira, estuve con el secretario de turismo de la provincia de Neuquén, con Sergio, y me contó acerca de esta ruta de la fe.
1: Y vamos a conocerla.
0: ¿Querés conocerla? Porque hay unos lugares en el norte neuquino que se van, lo vamos a hacer en estos días. Vamos a tratar de...
1: Pero ya desde que salís, haces unos kilómetros y llegás a Cutralcó y todo el costado de la ruta empieza a cambiar todo.
0: Sí,
1: empezás a palpitar. Hay unas esculturas gigantes.
0: No sabes lo que...
1: La Última Cena, el Cristo y demás que te van...
0: Sí, no, pero el norte neuquino es algo de locos, y toda la ruta de la fe, que incluye todo, también incluye Cutralcó. Lo escuchamos a Sergio.
2: Sergio Sigaquitano, secretario de turismo de la provincia de Neuquén. Bueno, y otra vez más donde nos damos cuenta que Neuquén lo tiene absolutamente todo para todo el país. Contanos acerca de, bueno, primero este evento que nuclea gente de distintos lugares del país, este 19º encuentro de turismo religioso con gente de todo el país y también del Mercosur.
3: Bueno, buenas tardes. Sí, la verdad que muy contento poder ser anfitriones de este evento tan importante, no solamente para Junín, sino para toda la provincia. Como decíamos en la presentación, un evento que hemos postulado el año pasado en San Luis y que, bueno, hoy llegó el día presentando disertaciones que un poco cuentan nuestra historia, nuestra identidad, nuestra cultura. En nuestro caso, del Ministerio de Turismo, contando lo que es el Camino de la Fe, este producto turístico que venimos trabajando y que une la provincia de norte a sur, 800 kilómetros de ruta, que pasa por más de 80 hitos y monumentos.

0: religiosos a lo largo y lo ancho de toda la provincia, pero también con disertaciones, bueno, muy emotivas, como vimos recién, de la familia Namuncurá, y que también nos sumergen y nos ponen un poco en perspectiva de lo que es la cultura viva de esta zona, ¿no? De todo este territorio tan importante, tan ancestral, y que también es parte de la cultura y de lo religioso, ¿no? No es solamente la fe cristiana vinculada a este congreso, sino también la interculturalidad que tiene la provincia de Neuquén.
1: Totalmente, y aparte la proyección que tiene y la gran cantidad de atractivos de turismo religioso que tiene a nivel patrimonial, a nivel cultural, a nivel edilicio en todo sentido, de norte a sur, es increíble lo que tenemos para descubrir los que estamos viendo en Neuquén.
0: Sí, creo que eso es muy importante. El objetivo es poner en valor justamente toda esta historia y este patrimonio y esta identidad que tenemos desde el norte de la provincia, bien al norte, allá, como decíamos hoy, desde el circuito de Omullo, prácticamente al ladito y a los pies del volcán, y llegando hasta Villa La Angostura, ¿no? Pasando por un montón de lugares icónicos, de un montón de historia que tenía que ver con los jesuitas y después con los salesianos, y que tiene que ver también con la historia intercultural que tiene nuestra provincia, y que tiene que ver con artistas de renombre, como es Alejandro Santana, que ha hecho, bueno, gran parte de todo este monumento religioso que hoy tiene Neuquén, y ahora pasando por Huinganco con esta nueva obra escultórica en el Cerro La Corona. Entonces, la verdad es que creemos que tenemos, bueno, realmente un patrimonio único para ponerlo en valor, para seguir potenciando el turismo, como decíamos antes, seguir fortaleciendo los destinos emergentes, que nos parece muy importante, y seguir promoviendo el turismo como una herramienta real de desarrollo en la provincia.
1: La verdad, felicitaciones, lo que están haciendo se nota, se ve. Trabajando mucho también en el tema de la conectividad a través de rutas, a través de un montón de lugares, de infraestructura como se necesitan, que también están apoyando mucho a la gente del turismo, que quiere invertir en turismo, en cabañas, en hoteles. La verdad, un laburo muy bueno, y a nivel general, ¿no? Porque participan muchos entes dentro de la provincia.
0: Sí, bueno, creo que siempre decimos lo mismo, ¿no? El turismo está ligado a varias aristas, y una de ellas claramente es la conectividad, la infraestructura. Por eso creo que desde la provincia se viene trabajando mucho en la generación de nuevas rutas, más de 800 kilómetros de nuevas rutas, más de 500 kilómetros de nuevo reasfalto, digamos, en varias rutas de la provincia, conectividad, infraestructura aeroportuaria, más conectividad aérea con otros, de otras ciudades y destinos del país y también de la región. Digamos, eso, por ejemplo, el vuelo que tenemos hoy con Santiago de Chile, que nos conecta directamente con la capital de Chile, pero también que nos abre una puerta al mundo, teniendo en cuenta la conectividad que tiene uno de los aeropuertos más importantes, como es el aeropuerto de Santiago. Así que, bueno, el gran objetivo de esto es realmente afianzar el turismo como la segunda actividad económica de Neuquén, no solamente de lo federal y la integralidad que tiene hoy el turismo en la provincia, sino también demostrándolo a partir de inversiones, a partir de mano de obra, a partir de más fuentes de trabajo que vinculen al turismo dentro de la provincia.
1: Muchísimas gracias, para Portal Argentina. Gracias.
2: Portal Argentina.

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0: Playas oscuras, hay de todo este fin de semana. Estaba justo conversando con la secretaria de turismo de Aluminé y se viene Alumiel.
1: Aluminiel.
0: Vos sabés que tienen un mega proyecto de elaboración de miel, ¿no? Que es totalmente orgánico.
1: Sí.
0: Es en plantaciones donde no hay ningún tipo, dejan a las abejas sueltas, en plantaciones donde no hay ningún tipo de fertilizantes, pesticidas y demás, cosa que está realmente muy buena.
1: Y deben tener un gusto espectacular, porque hay mucha lavanda.
0: Te digo algo, sí. Probé unos quesos.
1: ¿Vos querés en serio que te cambie la cerradura, ¿no?
0: En la inauguración, en la preinauguración, claro, en la preapertura de este museo tan lindo que se va a inaugurar, el Ruca Jalil, probé unos quesitos. Hay muchos productores, pero también con vacas que se alimentan de forma
1: natural. Vacas felices.
0: Vacas felices, ¿no? Gallinas felices.
1: Recordemos que en la cordillera se usa mucho la transhumancia y lo,

0: mesa nuestra, que estábamos con la gente de Luján, la gente de Córdoba.
1: El grupo selecto.
0: El grupo, sí, que entre paréntesis, nos pedimos una proboleta para compartir entre cuatro con uno de esos quesos. ¡Oh, Dios mío!
1: Bueno, les dije que hoy era mi último programa, acabo confirmarlo.
0: Sigmund se llama el lugar, se lo recomiendo.
1: Sigmund Freud le voy a recomendar como un buen psicólogo.
0: Eso es en Junín de los Andes, muy, muy bien. Y además hemos probado unos vinitos muy ricos también de la zona. El del dinosaurio.
1: La hizo completa usted. ¿Qué mal la estuvo pasando? Me decía, la estoy pasando mal, te extraño. ¡Qué mentiroso!
0: Pero es. En serio, una cosa no quita la otra, ¿no?
1: ¿Cómo dice su amigo Jonathan Viale? Basta, Juanjo.
0: ¿Cómo
1: basta.
0: Dice?
2: Hasta acá llegaste.
3: Ya está, Juanjo, basta. Ya se cayó. Aflojemos. Suficiente. Ya podés parar, Juanjo.
4: Hola, me llamo Alicia, soy de Morón. Siempre escucho el programa y me encanta. Me gustaría que alguien me llamara. Muchísimas gracias, chao.

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0: Hoy vamos a conocer otro lado, tal vez más secreto, de la ciudad de Buenos Aires. Una ciudad que tiene de todo. Siempre hablamos de turismo religioso y casualmente en este 19º encuentro de turismo religioso en Junín de los Andes nos encontramos con quien es responsable de Buenos Aires Secreta, la enorme Soraya Chaina, que está aquí también charlando del tema de turismo religioso. Gracias por este ratito que nos das para Portal Argentina.
1: Muchas gracias a ustedes, qué placer volver a encontrarnos y acá disfrutando con los amigos de Neuquén y de Junín de los Andes, que también nos están recibiendo y compartiendo con amigos y descubriendo nuevos proyectos o nuevas propuestas que siempre son muy atrapantes.
0: ¿Cómo está creciendo el tema de turismo religioso en, no en la región, en el mundo entero?
1: Sí, sí, la verdad que sí, por suerte. Deja de ser una temática meramente vinculada

0: con el peregrino nada más, y empieza a tener ese peso per se de ir a conocer un lugar de culto, que tal vez uno no profese esa fe, pero sin embargo quiere ir a conocer porque te llama la atención, porque te genera curiosidad, porque es otras características que uno desconoce y que mejor hacerlo mientras que estás viajando. Y la verdad que se nota en Buenos Aires, también acá en Neuquén, que hay tantas propuestas diferentes, y bueno, eso se ve que ha cambiado.
1: En Buenos Aires, ¿cuántos cultos y cuántas parroquias, sinagogas, iglesias, cuánto hay para descubrir? Porque hay tanto, también me imagino, a nivel secreto, a nivel logias, a nivel... La fe se transmite desde distintos lugares.
0: Así es. Buenos Aires tiene más de 1.100 templos, que eso quiere decir de distintos cultos, católicos, protestantes, islámicos, budistas, judíos, y dentro de ese gran universo de diversidad arquitectónica y diversidad de credos, bueno, también hay muchas propuestas por recorrer, ¿no? Obviamente que están las cinco ramas más emblemáticas de las religiones, como son el catolicismo, el protestantismo, el budismo, el islamismo, el judaísmo, y hay una minoría muy pequeña del taoísmo, que sería, digamos, la parte oriental china, ¿no? China y de Taiwán, pero es la minoría.
1: Mira vos, y también se incluyen de repente las logias, creo que en Buenos Aires hay también logias masónicas o rosacruces.
0: Sí, sí, está sin lugar a dudas la sede de la masonería argentina, que ellos denominan ese espacio físico el templo de la masonería, y si bien ellos como institución no se describen como una secta religiosa o no se identifican con la religión, muy por el contrario, es una escuela de filosofía, pero es verdad que se le dice el templo masón y llama mucho la atención, y la gente tiene la posibilidad de conocerlo la noche de los museos. Y hacen teñidas se le llaman a esos encuentros abiertos al público. Entonces todos aquellos que no pertenecemos a la masonería podemos ir ese día a asistir, y te cuentan, te hacen una breve descripción en qué consiste, qué características hay, dónde está el estrado, dónde está el ojo de Osiris. Bueno, muy interesante.
1: Si me tuvieras que decir, no sé, no vamos a poner todos porque es una locura, pero cinco templos que no nos podemos perder, templos, iglesias, catedrales, que no te podés perder, sí, en la ciudad de Buenos Aires. A mí ya se me vinieron, sí, 18 a la cabeza, pero te voy a poner un compromiso. ¿Cuáles serían?
0: Mira, justamente elegí un par para la presentación que tengo mañana al mediodía acá en el Encuentro de Turismo Religioso. Principalmente dentro del culto católico, para mí tiene que ser la Catedral Metropolitana, por el emblema de la institución y porque en su interior se encuentran los restos del general José de San Martín. Dentro de la comunidad católica oriental, que no son los que responden a la apostólica romana, para mí la iglesia catedral San Marón, que está en el barrio de Retiro, que ya que estamos acá en este museo donde se hablaba de la colectividad libanesa, esa representa la colectividad libanesa. Se trajeron 500 toneladas de piedras del Líbano para hacer la catedral en el año 2001, así que Paraguay 840, vayan a verla. Ahí voy por la segunda. La tercera, bueno, el Templo Libertad, la primera sinagoga de América, bellísimo lugar también. La mezquita de Palermo, el centro cultural de las dos sagradas mezquitas, si bien no es la primera de las mezquitas de Buenos Aires, pero es la más emblemática y la más grande, por supuesto. Y bueno, si tengo que elegir un templo budista, Fo Wan Shan, que está en Belgrano, que es muy, muy atractivo, y sobre todo llama mucho la atención porque es algo que desconocemos, no es del común denominador, y bueno, es un centro cultural y te enseñan a escribir y te enseñan la gastronomía, la meditación, o sea que es bastante completo. Y me olvido, pero no puedo dejar de mencionarla, de María Auxiliadora, ¿no? La Basílica María Auxiliadora, para mí, de todos los templos de Buenos Aires, es la más hermosa.
1: Mirá, La rusa que está ahí en...
0: La ortodoxa rusa de San Telmo, sí, es bellísima.

0: Es muy linda, sí, y es bastante diferente a las otras ortodoxas que tenemos en Buenos Aires, porque es más grande, tiene un iconostasio que justamente manda a hacer el zar Alejandro II y se lo dona a la colectividad. La verdad que es un templo que vale la pena ir a Buenos Aires y visitarlo.
1: No, gracias. Yo, la verdad, una charla con vos es viajar por la ciudad de Buenos Aires entera, encontrarse, bueno, con patrimonio que es único en el mundo, con historias, con cuántos secretos nos podemos encontrar en Buenos Aires, con esta Buenos Aires secreta. ¿Hay más allá de lo religioso?
0: Sí, hay muchísimo más. Justamente Buenos Aires Secreta es mi marca, estamos en Instagram como Buenos Aires Buenos Aires Secreta. Ahí subimos todas las propuestas para hacer turismo. El fin de semana pasado hice un circuito sobre la cultura griega. Este sábado está haciendo mi socio un circuito sobre la cultura alemana. Entonces hablas de la gastronomía, de la cultura, de las personalidades, de los templos, de la arquitectura, de los arquitectos que se destacaron. O sea que secretos hay. Por suerte, Buenos Aires siempre tiene alguna noticia debajo de la baldosa que uno va descubriendo, validando y contándosela al público que quiere asistir.

0: Bueno, así llegamos al final de esta edición de fin de semana, con mucho turismo religioso, pero más allá de eso, mucho patrimonio, con muchas historias, con mucha gente linda que nos hemos cruzado. Romina, nos volvemos a encontrar el próximo lunes, si Dios quiere, aquí en la radio.
1: Así es, los esperamos a todos. Buen viaje, buen

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Estamos de regreso en el Estadio de Estudiantes de La Plata. Podría agregarle una cortina al musical a este hermoso momento y diría: cae el sol en la ciudad. La verdad es que está haciendo frío. Bueno, con mi canto muy malo, pero grafico lo que estamos viviendo. Está cayendo el sol en La Plata, en el Estadio de Estudiantes de La Plata. Está bajando la temperatura, ya hacía frío, pero ahora peor porque no está el sol. Es hermosa la vista en este estadio, pero entre lo que pasó en el primer tiempo y el frío que hace, la verdad, esto es como para replantearse el tema de que se está jugando un octavo de final. Es muy difícil de explicar este primer tiempo porque tranquilamente le podría decir, bueno, es un partido de ajedrez de dos equipos que se estudian, que se conocen, pero con

el potencial de Racing y con el potencial de Estudiantes, que hayan llegado una sola vez al arco cada uno, la verdad que deja mucho que desear este primer tiempo para la expectativa, creo que había por este octavo de final. De hecho, de arranque le dije, este es el partido de la fecha. Este era el partido más parejo que había en la fecha, pero pensé que el parejo era para arriba y evidentemente el parejo se convirtió en parejo de piso. Los dos tienen como para mejorar, los dos tienen como para hacer cambios. La cuestión es que yo entiendo que Estudiantes fue una cuestión de necesidad y urgencia, porque tanto Mesa como Thiago Palacios han debido no participar de este encuentro por una cuestión de molestia. Creo que uno tuvieron fiebre las dos, un cuadro viral los dos, muy común en estos tiempos. Si hubiesen ido a Farmacia Mancuso, hoy estaban jugando. Pero evidentemente no han escuchado la publicidad de Radio Rocha. Entonces Estudiantes está jugando con dos piezas que son fundamentales, porque, a ver, hoy la velocidad de Mesa para jugarle mano a mano a Marcos Rojo hubiese sido cuasi fundamental en este partido para Estudiantes. Y el mano a mano también de Thiago Palacios, como para obligar a la defensa de Racing a no jugar tan libre. Lo tiene a Carrillo solo, jugando a 10 metros prácticamente de los centrales de Racing. De este Racing que está lleno de dudas, de que viene de perder un partido insólito por errores propios. Entonces digo, y voy a hacer un paréntesis acá. Siempre es más fácil desde la cabina, en este caso la cabina 28, donde uno ve lo que está sucediendo y dice, presionen, ataquen. Y los dos equipos vienen de jugar por Copa Libertadores, Racing por Copa Sudamericana en Brasil y Estudiantes en la altura de Cusco. Entonces, bueno, no es fácil tampoco salir a apretar el acelerador y a los 10 minutos fundir bielas, diría algún fanático de los fierros, y después no poder mover las piernas, porque lo que te puede llegar a sacar ventaja en algún momento determinado, después lo terminás pagando. Siempre uno cuando comenta, cuando intenta explicarle a la audiencia, en este caso de Radio Rocha AM1570, lo que sucede en un partido, no se puede despojar del gusto futbolístico. Yo no puedo dejar de lado lo que me gustaría. Entonces veo a un Estudiante demasiado pensativo, demasiado cauteloso para lo que es un octavo de final jugando de local, y a un Racing que también dubitativo y cauteloso, pero haciendo negocio. Está jugando de visitante, no viene bien. Si no me ataca Estudiantes, ¿por qué voy a tratar de presionarlo yo? Entonces se hace un partido en mitad de cancha, donde se prestan la pelota, donde se hace trabado por momentos, donde Racing muy pacientemente espera que se le haga un hueco, como se le hizo a Maravilla Martínez, que puede estar enojado con el arco rival. Pueden decirle que no está haciendo los goles que hacía, pero es muy inteligente como para buscar los espacios. Y de hecho, Estudiante, jugando con tres centrales con mucha experiencia, le hizo en un momento, le ganó la espalda a Palacios y a González Pires y quedó mano a mano con Mulera, y no fue gol porque no le embocó al arco. Entonces, partido chato en el primer tiempo, muy chato. Para la expectativa que había para este partido fue demasiado chato. Veremos si en este segundo tiempo, donde tiene que haber algún ganador, esto no es por la suma de puntos, esto tiene para que vaya un ganador, veremos si Estudiantes o Racing, a partir de lo que hay en el banco de suplentes, puede cambiar la ecuación como para que uno de los dos se imponga sobre el otro. Por ahora, parejo, todo muy parejo. Y si en el caso de que esto siga así, yo le diría a Horacio y a toda la audiencia que vayan poniendo los fideos, porque esto van a empatar hasta en los penales. Porque no se sacan ventaja en lo más mínimo. Evidentemente juega y juega mucho el tema físico. Veremos quién de los dos resuelve mejor ese tema, quién de los dos es más osado. Cuando no funciona por abajo, yo digo, si tenés dos nueves, y empezá a saltear líneas y jugá como para ir a buscar la segunda pelota. Pero al Cacique Medina evidentemente no le gusta, entonces intenta salir con juego ordenado, con un juego estructurado, saliendo desde el fondo,

0: pero le falta velocidad. Esto lo hace muy lento a Estudiantes y con un carrillo a 20 metros del arco. Entonces, Racing que quiere pero no puede, porque Racing no tiene, no sabe especular. Más con un técnico como Costa, le gusta ir al frente. Evidentemente tampoco le da, porque no le da el físico ni la nafta como para poder presionar. Juega lento, pero por una cuestión de cansancio. Entonces nos depara un segundo tiempo donde se achica el margen de error. Esto, por cómo viene la mano, se va a definir con una pelota parada. En un momento nuestro relator José Recarde dijo, van las torres. Bueno, el que tenga mejor arquitecto en el banco y construya mejores torres fue el que va a ganar el partido, porque esto se va a definir con una pelota parada o con un error de desconcentración en el más mínimo detalle. Esperemos que mejore, que sea un poco más entretenido, porque si lo más peligroso que va a haber en este partido es una trabada de Palacio que pasó a 2 metros del travesaño, vamos a estar complicados. La gente llenó el estadio, la gente tiene otra expectativa, entran los planteles. Y le pregunto al señor relator, para no seguir pegándole a este primer tiempo, ¿le parece si repasamos los bancos de suplentes para ver si alguien puede cambiar la ecuación de este partido?
1: Bueno, ingresan los 22 protagonistas, sin cambios. Con respecto a todo lo que decía recién, bueno, por ahora no estarían escuchando las sugerencias. Los suplentes en Racing son Tagliamonte, Rodríguez, Pardo, Rubio, Colombo, García Basso, Sosa, Zuculini, que acaba de ingresar, Miljevic, Pérez, Vergara y Solari, el ex defensa y justicia. Por su lado, el cacique Medina dispone de Fabricio Jakovic, José Sosa, Gastón Benedetti, Alexis Castro, Adolfo Gaich, que vuelve a la convocatoria, Ramiro Funes Mori, Lucas Salario, Brian Aguirre, atención acá que es uno de los que yo creo que va a terminar ingresando en algún momento, Fabricio Pérez, Valente Pierani, Joaquín Pereira y Lucas Cornejo, los suplentes que tiene Estudiantes en el banco. Por ahora sin modificaciones entonces, cuando hay segundos que no separan nada más del pitazo inicial de este segundo tiempo, en el que empata Estudiantes y Racing, nos tomamos nuestra pequeña pausa, hicimos lo propio, y Farías depone a jugar la pelota con Piovi, que ya la manda a campo contrario para que vaya a disputarla. Mancuso pasa de largo esa pelota, la junta a Mondarain, pero se retira lentamente al lateral. Pegadito al banco de suplentes Pincha. Ahora saque de banda para el conjunto de Avellaneda. Encargado en las manos de Gabriel Rojas, el número 27.
0: Hicieron la gran Luis Enrique, ¿eh? La tiran como para presionar como en el rugby. Adelanta todo el equipo tirándola afuera nada más.
1: Atención que la pelota la tiene Farías, que jugó la pared con Amondarain, abrió para Mancuso, viene el centro muy bajo, y Mancuso para Carrillo, le pegó de volea, la pelota la despejando Rojo, le salió bueno el centro. No. Atención porque Fernández va con el codo, debiera ser, mira, yo no te digo, no sé si no es roja,
2: Bueno, reincidente Fernández, porque así lucharon con Barracas.
1: Atención, es verdad, el último partido que disputó por torneo local Toto Fernández fue contra Barracas, que a los 3 minutos lo expulsaron por un codo completamente a medida, contra un jugador de Barracas. Bueno, vaya inocencia, ¿no es cierto? La de Adrián Fernández, que te digo, es anaranjada la tarjeta, ¿no? Pero bueno, lo cierto es que es el segundo amonestado en el conjunto de Avellaneda. Conjunto dirigido por Costa, va con un codazo terrible, te digo, para contra Piovi, que se puso una camiseta térmica. Se ve que le agarró frío al ex capitán de Liga de Quito. Aprovechamos rápidamente esta pequeña pausa, ¿no? Bueno, tiramos un poquito más, no es de roja, me informan por acá. Lo cierto es que habrá tiro libre para el Pincha, en una posición bastante peligrosa, Turco. Y vamos a ver si ahora sí las torres hacen lo propio, ¿no?
0: Vamos a ver cómo se la rebusca Estudiante con la pelota parada. Cuando lo están atendiendo a Piovi, se comió un cortito de hermoso, ¿eh? Porque el jugador de Racing lo midió, no fue demasiado evidente el golpe, pero lo midió, ¿eh? Fue un cortito, mientras que vemos, nosotros acá en la cabina 28, tenemos un monitor a disposición y veíamos cómo Marcos Rojo se reía con Eros Mancuso. Evidentemente el jugador tiene buena onda con los compañeros de cancha, no tanto así con la gente de Estudiantes.
1: Mancuso y Rojo que compartieron plantel en Boca, por supuesto, porque recordemos que Mancuso es el lateral derecho y capitán de la reserva de la camada 99 de Boca, por ejemplo. Y hoy con la número 40 en su segundo ciclo con el Pincha. Bueno, un jugador que todavía no ha respondido a la expectativa que se tenía en su vuelta del Fortaleza. club del cual se va con un, por supuesto, con algún problema de disciplina, alguna cuestión en año nuevo, ¿no? Bueno, lo cierto es que habrá tiro libre para el Pincha y lo va a ejecutar Edwin Cetre. Atención con la pelota parada para Estudiantes sobre el sector derecho. Va a caer ese centro de Edwin Cetre. Bastante frontal al arco, te digo. Viene el centro de Cetre. La pelota que pasó todo el área y le va quedando en la, atrás de todo a González Pires, que tiene que cubrir esa pelota para que haya lateral. Lo inviste de atrás Toto Fernández de nuevo. Yo te digo, es falta. Bueno, dio la falta al árbitro porque lo logra, lo empuja de atrás. Es lateral. Bueno, no, dio lateral. Finalmente el sobrino de Beligoy. Y ahora lateral entonces para el Pincha. O falta. ¿Qué pasó? Bueno, no sabemos. Es lateral, es lateral. Ahora lateral entonces para el Pincha. Lo va a hacer Tomás Palacios, que toma carrera para generar impulso y enviar ese centro al lateral. La va rechazando Rojo. Pelotazo altísimo va quedando. Lo embisten de nuevo a Palacios. Y es otra vez tiro libre. Esta vez es Aracho, que está amonestado. Atención, porque hay que ver qué tan agresivo fue ahí para disputar esa pelota, porque yo creo que no lo va a amonestar igualmente, porque van 3 minutos de partido y entiendo que es una disputa aérea, ¿no es cierto? Pero hay que ver si hubo algún detallecito de más. Lo cierto que lo cargaron a Palacios, que siempre tiene comprometida la cadera, por lo visto, porque siempre se toma ese sector bajo de la espalda. En 4 minutos, nuevo tiro libre para el Pincha, esta vez del sector izquierdo. Y nuevamente lo va a tirar C3.
0: Beligoy, ¿no? Y tío de Poncio Pilato.
1: Habrá tiro libre para el Pincha en 4 minutos, buscando el primero. Se levanta todo el pueblo Pincha. Es el momento de Estudiantes, pareciera. Al menos por insistencia, ¿no es cierto? No estaría llegando con claridad a disputar esas pelotas Racing. Ambos equipos comprometidos desde lo físico, con cierta carga, cierto desgaste, como bien decía el Turco. Y ahora tiro libre para el Pincha. Peligroso este centro, me parece que me gusta más que desde el otro lado, ¿eh? Que se vaya cerrando contra el segundo palo. Viene el centro de Cetre. Pasó todo el área. Carrillo. La sacaron en la línea. En la línea la sacó finalmente Gabriel Rojas. La pelota, te digo que es a forra, sin porque lo tuvo el Pincha. Pero parece que había posición adelantada de Carrillo, que la peinó atrás de todos. No parecía, pero así fue nomás. Y ahora tiro libre para Racing en la salida desde el fondo. Llegó el Pincha, avisó el Pincha por arriba, Turco.
0: ¿Avisó Estudiantes por arriba? No sé. Ah, claro, porque la peina es offside, porque la peina Palacios en el camino. Entonces, como la peina y Carrillo entraba por atrás, lo dejó en offside. Si no lo hubiese tocado nadie, no pasaba nada. Podría haber sido el primero Pincha.
1: Ahora que la tiene en la salida es Di Cesare. Cruzada para que pase todo el campo de juego y la pelota le quedó roja. Juego de primera. Buena cobertura de Mancuso, que tiene que rechazar esa pelota con urgencia hacia la mitad de la cancha. Cayó directamente a la altura del banco de suplentes, así que habrá lateral bastante ofensivo, bastante en ataque para el conjunto racinguista. Sale de la cueva Gustavo Costas para dar alguna indicación. Y habrá lateral para Racing en las manos de Gabriel Rojas, el número 27 de la academia, para enviar ese lateral. Que va a llover sobre el área o va a jugar con Toto Fernández. La veremos. Mueven los jugadores de Racing en el área. Viene el lateral para que cabecee Maravilla en las alturas. Disputa con Piovi, que la saca en 2 tiempos. Y la pelota le queda a Fernández con una volea que cruza todo el área y se retira hacia el saque de arco para el arco de Muslera, que ya la va a poner rápidamente en juego, me parece, ¿eh? Va a querer jugar rápido en esa salida. Por ahora no pareciera haber movimientos intensos en el banco de suplentes. En un ratito los volvemos a repasar.
0: Hoy está para los jovencitos, ¿no? Para Pérez, para los Aguirre, hoy está.
1: Spoiler, entra Sosa. Piovi en la salida con Núñez. Pasó de largo, lo puntearon justito, te digo. Te digo que pifió a Núñez en esa salida. Se le fue larguísima, pero se ve que lo puntearon. Así que habrá también tiro libre para Estudiantes. En los pies de Piovi, que quiere jugarla rápido, pero se impone rápidamente con Eshni para interrumpir esa intención. Y ahora el que la tira larga es Núñez a la espalda de los defensores por un centésimo. Sale con Saracho, que jugó bárbaro de primera, abriendo para Martirín ante la marca de C3, que ya se puso de frente y tiene que tocar hacia atrás con Saracho. Presiona Neves, presiona C3 y retroceden con Di Cesare. El ex jugador de Argentinos con un pelotazo que cruza todo el área, bárbaro para Konechny. Entró al área, buena cobertura de Mancuso. Muy buen partido hasta ahora de Eros. Se impone anticipando bárbaro Di Cesare entre la marca de C3 y de Neves. Hace la pausa, pisó la pelota, sigue Di Cesare. Jugó hacia atrás ahora para Zuculini. Zuculini abrió para Rojas, que tiene mucho tiempo para tirar el centro. Viene el centro de Rojas, se cayó solo Zuculini. Ahora el que juega es Neves. cuando nadie se la esperaba, abrió para C3, C3 para Neves, hace la mitad de la cancha nuevamente, juega con Piovi, Piovi para C3, se le va larguísimo el control, y ataca Racing, atención porque esta puede ser buena para la Academia,

0: tiene tiempo con la pelota. Ahora tiene Adrián Fernández saliendo para Gabriel Rojas. Rojas con la pelota lo ponen a correr a Zuculini. Nuevamente tiene que retroceder ante la marca de Mancuso. La pelota de Rojas. Nuevamente ahora con el jugador número 17. Estoy hablando de Konechny, que conecta con Toto Fernández. Buen pie a pie ante la marca de Núñez. Y se va contra la banda. Lo presiona Núñez. Jugada en la espalda de Mancuso. Esa pelota que se retira lentamente hacia el saque de arco. Para que la disponga Fernando Nando Muslera. El bonaerense nacionalizado uruguayo. Que hace ingresar la pelota Konechny. Bueno, ojo. De detallecitos, aprovechamos y vendemos una.
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0: La salida de Estudiantes con Piovi para Palacios. Atención porque ataca Estudiantes por la banda izquierda. Es defectuoso el pase de Palacios. El que recupera es Di Cesare, que juega hacia atrás con Cambeses. El que tiene que recibir es Neves, que le regaló la pelota de cabeza a Saracho. Y atención porque el pelotazo es bárbaro para Konechny, pero es bárbaro también el cierre de Núñez. Se impone Neves de cabeza. La pelota la baja Farías para Mondarain. Sale el pinche ahora con Mancuso. Mancuso con a Mondarain en la mitad de la cancha. El pinche la regaló. Y la pelota le va quedando a Sosa. Santiago Sosa, que juega con Cambeses. El pelotazo a la mitad de la cancha para que reciba tranquilo Núñez, que mira, se lo regaló de nuevo. Bueno, la pelota en dos tiempos le va quedando a Estudiantes. La pelota le queda para Palacios. Palacios, el defensor, que tiene que retroceder porque ya no se movió bien sus compañeros. La pelota la tiene Mancuso con Amondarain, ahora con Piovi. Piovi por abajo, jugando para Neves. Neves tiene que jugar rápidamente con Núñez ahora porque lo presionaba. Núñez con González Pires, que no se complique Estudiantes en la salida. Pelotazo de González Pires a la espalda de Roja. La bajó bárbaro Mancuso de cabeza, se metió en el área. La pelota le quedó en la puerta al área. Farías, que remató con una volea defectuosa. Y ahora saque de arco para Racing. Aprovechamos, dame una más, Horacio.
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0: Bueno, y se reanuda el juego lentamente. Se pone Cambeses para hacer el saque de arco cuando el cacique Medina ensaya la primera modificación en el 11 de Estudiantes, porque se retira con el número 8, Gabriel Neves. Ingresa con la 22, Alexis Castro. ¿Qué te parece este cambio, Turco?
2: Bueno, busca aire, busca un poquito más de movilidad, ¿no? Porque Neves es un buen pasador, pero está lento, es un poco para bajarle el ritmo al partido. Castro me parece que es un poco más explosivo para salir de mitad de cancha. Hay que ver si va a Mondarain para el medio y Castro se mueve libre, o si de doble 5 queda Castro y es puesto por puesto.
0: Parado el número 22 en la mitad de la cancha, entonces Alexis Castro, para compartir la mitad de la cancha con Piovi y con Amondarain, que ya tiene la pelota sobre el sector derecho, pegadito a la banda. Buen partido de Sosa, que intercepta a Farías, y ahora el que se intercepta es Amondarain. Buen rodeo para cubrir esa pelota. Amondarain se complicó y la recuperó Racing en los pies de Konechny, que la jugó para hacia Toto Fernández, y ahora la pelota le quedó a Rojo, que es mano. Es mano en la mitad de la cancha, te viera. Oh, mirá vos, estaba al lado Beligó, el sobrino de Beligó. Centro para que vaya despejando Núñez. Choca con Maravilla. Recupera. Buen partido de Núñez también. Ahora el que aguanta la embestida es Castro y sale con pelota dominada en la mitad de la cancha con Farías. Atención que ataca el pincha. Le pone pausa a Farías y juega ahora con Palacios. Lanzado en ataque el pincha con Palacios. Palacios para C3. Sobre la banda izquierda, pegadito el colombiano. Engancha hacia adentro. Tira el centro. No. Definió para Farías, que le va a pegar. Farías tiró el centro. Sin problema. La sacaba Di Cesare y la pelota le quedó en la mitad de la cancha a Piovi. Piovi para Mancuso. Tiró el centro. Mancuso, aparece C3. Sin problema, sin peligro ese cabezazo, pero llegó el pincha de nuevo. Ahora se va a quedar recopar a Racing en 12 minutos, Turco.
2: Bueno, Estudiantes, cuando intenta, por lo menos tiene la intención de atacar, lo complica Racing porque mete mucha gente en ataque, pero lo que pasa es que hace todo demasiado lento, ¿no? Parece que estuviese jugando en cámara lenta este Estudiante. No tiene ese cambio de ritmo, no lo tiene C3, no lo tiene Farías. Farías a gritos pidiendo el cambio. De repente ya metía 4, de repente está totalmente ido del partido.
0: Saque de arco para Racing entonces en 12 minutos y medio. Empata el pincha, empata la academia, 0-0 aquí en 1. Pelotazo a campo contrario, la pelota la va rechazando González Pires, algo con defecto, choca con Maravilla, choca una, choca dos y se vuelve a imponer González Pires y ahora la perdió con Konechny. Atención que ataca Racing con Toto Fernández, buen rodeo de Fernández jugando hacia atrás para Rojas, que descarga con Sosa. Gira y toca con Rojo. Le apaga un poco el ritmo a Racing. cuando con Rojo, Sosa y es buena el cruce de Mancuso, de gran partido por ahora.

0: Mancuso a la mitad de cancha para Carrillo, ganaba Zuculini, ahora el que gana de cabeza es Piovi, choca Carrillo con Zuculini nuevamente, en las alturas la pone Sosa y tiene que rechazarla de nuevo González Pires, hacia atrás salió ese cabezazo y hay falta en ataque cuando lo cargaba Adrián Martínez. Aplaude la gente del Pincha. Y habrá tiro libre entonces para el conjunto de Medina. Lo hará González Pires entonces, una especie de salida, un poquito adelantada. Al acecho Zuculini. Pelotazo de González Pires para Cetré, lo ubicó bárbaro el colombiano que la bajó de pecho. Y descargó ahora con Alexis Castro, que juega con Palacios. Palacios del medio con Piovi, de primera para González Pires. Lo presiona con todo Zuculini, así que tiene que retroceder con Muslera. Pelotazo largo para que vaya a disputar la Carrillo, no va a llegar. Y el que la rechaza ahora de cabeza es Martirena. Martirena con el cabezazo, choca González Pires, la pelota le queda a Piovi, Piovi para Palacios, que frena la pelota y juega con Castro, en dos tiempos controla Castro, bárbaro para Cetré, lo ponen a correr sobre la banda izquierda a la espalda de Martirena, mano a mano Cetré contra el uruguayo, va Cetré encarando hacia adentro, le va a pegar Cetré, le pegó, rechazó que Di Cesare, rebotó justito y esa pelota que se retira al lateral, atacó el Pincha y se levanta la gente en 14 minutos, y habrá lateral para el Pincha, en 14 dijimos, lo hace Palacios. Se levanta la gente del Pincha, tiene que ser el momento de dar el zarpazo para el conjunto de Medina, viene el lateral para que lo baje Carrillo, pasó todo el área, la rechazó Rojo y atención con la contra de Racing, con la pelota la tiene Saracho, frena Saracho y juega hacia el medio con Zuculini, Zuculini primera para Adrián Fernández y atención porque esta puede ser buena para Racing, va Toto Fernández a toda velocidad con pelota dominada. Encaró bárbaro y es buenísimo González Pires. González Pires que trabó y se la llevó. Y atención que llegó a mitad de cancha y se le va larga de nuevo. Atención con González Pires, lo puso para Farías. Atención con Estudiante, va Farías. Entró al área a pegar y Farías en el medio. Carrillo, qué gol que cerró. Se lo erró Carrillo abajo del arco. Lo tuvo Estudiante, clarísima la chance para el conjunto de Medina. La desperdició Carrillo, estaba solo con el arco. Solito de cara al arco, la pelota se retiró por encima del travesaño, lo tuvo Estudiantes, enorme jugada de González Pires, que la abrió bárbaro para Farías, que en dos tiempos la pensó, jugó al medio para Carrillo, que la tenía que empujar y hacerla, y se lo erró, Turco querido, decime algo que me muero.
1: Bueno, el goleador, el de los goles de cola, por no decir culo que queda mal, se acaba de errar un gol solo en la mitad del arco, insólito. Me parece que le pegó al otro pie, por eso se le levantó, le pegó y hizo un doble toque. Ahora, lo de Farías, si tenías para irte hasta dentro del arco. Bueno, lo dejó solo a Carrillo, eso es cierto. Estudiantes con una patriada de González Pires, casi empieza ganando el partido.
0: Bueno, y nuevamente los defensores centrales Estudiantes impregnando ataque al equipo. Ahora que le interrumpe es Beligoy. Mirá, vos atacaba Estudiantes, estaba muy lanzado con mayoría de gente. Y el sobrino de Beligoy, que quedó parado en el medio, interrumpiendo el ataque Pincha, así que tendrá que reponer en la mitad de la cancha el famoso pique para que reanude el juego Piovi. Lo tuvo Estudiantes, se lo perdió Carrillo abajo del arco en soledad contra el arco. Seguimos 0-0 aquí en La Plata. La pelota de Núñez que no aguanta la embestida de Conelli. Ahora sí pasó Caño y no estaba bien parado Farías, así que saldrá y responderá Cambeses, que agarra la pelota con la mano. Habrá que ver si intensifica movimientos algún otro suplente. Yo lo veo
1: administrando. No creo en estos momentos porque Estudiantes creo que empezó a tomar el dominio del partido.
0: Sí, sí. Podría ser tranquilamente. La pelota es de Marcos Rojo ahora. Alberto Marcos Faustino. Faustino Marcos Alberto. Que abre para Di Cesare. Lo presiona Estudiantes en la salida. Pero le dieron el hueco para que salga con pelota dominada Di Cesare y lo ponga a correr bárbaro a Martirena con tiempo y espacio para llegar al fondo. Y ahora tiro de libre, ahora tiro de esquina para la Academia en 17 minutos. Primer córner, te digo, para Racing, ¿eh? No, 10... no, habrá tiro de esquina entonces para la Academia. Lo va a tirar Gabriel Rojas, lateral izquierdo, que va lentamente hacia el banderín del córner. 0-0 aquí en La Plata. Atención al pueblo Pincha porque esta puede ser para Racing. Lo tuvo Carrillo hace dos minutos nada más. Te digo, se sigue lamentando todo el mundo aquí presente. Vendrá el tiro de esquina entonces para Racing en los pies de Gabriel Rojas. Alguna instrucción del sobrino de Beligoy. Lo veo hablando ahí con Saracho, que se toma con Piovi. Se disputan también con Echni y con Amondarain. Algunas parejas en este duelo. Para el córner. Y viene el centro de Rojas. Atención que cabeció Rojo. Pasó todo el área. Y saque.

0: quedar copar el pinche, a ver si Muslera lo pone a correr a Farías y lo ve. Pelotazo de Muslera para Farías a campo contrario, pero el que se impone bárbaro arriba. Una vez más es Zuculini. Y habrá lateral para el pinche y se levanta el pueblo. Pincha, dame un abrazo.
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0: La rechazaba Soso y habrá nuevamente saque de banda para Estudiantes, ahora bien pegadito al área. Ojo que se viene el pincha, se levanta con todo el pueblo de Estudiantes. En 18 minutos, nuevo lateral para el pincha, lo va a enviar Palacio, finalmente jugó por abajo con Castro, Castro por abajo para Cetré, que está en posición adelantada, pero rebotó en uno de Racing, ojo. Viene el centro de Cetré, la pelota la rechazó Roja, le va quedando Farías, pero había posición adelantada anteriormente de Cetré.
2: Tenía un cumpleañito Cetré.
0: Así que habrá indirecto en la salida para Racing. En 19 minutos, ya se nos fue la mitad del segundo tiempo, te digo, ¿eh?
2: Yo entiendo, relator, que esto es, ya se acaba el tiempo y pasa uno de hoy, pero digo, de pronto me parece, ¿no es momento de decidir querer ganarlo? ¿No? ¿No estamos en esa instancia donde, bueno, decido querer ganarlo, hago cambios como para apretarlo hasta Racing, si ya quedó demostrado que no se quiere complicar, que está falto de confianza? De hecho, Sosa tiró 3 pelotas al Lobo directamente.
0: Quizás un 9 más, pasa que Farías está por momentos con buenas pinceladas. La rechaza Sosa de cabeza y habrá lateral para el pincha. No, finalmente que la rescata es Toto Fernández y ahora recupera Mondarain. Se la lleva el Vasco. La lleva Mondarain pegadito a la línea y ahora tras la marca de Rojas habrá lateral para el pincha, que ya lo hace Mancuso con Piovi. Tiene que abrir la cancha Piovi. Abrió bárbaro para Palacios. Atención porque está lanzado en Estudiantes. En ataque Estudiante. La pelota la tiene Cetré, que encara con pelota dominada. Engancha 1, engancha 2. Se va metiendo hacia el medio. Recorta del colombiano. La abrió. Mirá vos. Para Mancuso y recuperó Racing, lo mató a Mancuso. Ojo con Cetré, que puede ser uno de los cambios, te digo, Buen retroceso de Núñez. Cuando lo cargaba Maravilla Martínez. Muslera para Castro. Y abre de cabeza con Palacios. Y atención porque ataca el pinche ahora nuevamente con pelota dominada. Pelota de Palacios que se manda con pelota. Te digo, le encantó este partido a Palacios. Se dijo, hoy puedo jugar un poquito más con la pelota. Tiró el centro y el que la rechaza es Rojas. Y ahora la pelota la recuperó Mancuso en el área. La pelota de Carrillo jugaba de primera para abrir esa bocha. Pero finalmente recupera Estudiantes con Piovi. Piovi para Mondarain. Ataca Estudiantes sobre la banda derecha, jugando en tándem con Farías, que va a enviar el centro. Centro de Farías para Carrillo, de taco con Castro. Una volea. Pégale Castro la pelota para Cetré. Le pegó. ¡Golazo! ¡Gol! Es offside. Posición adelantada, era el gol del año. Yo te digo que era el gol de todos los tiempos. Era el gol de todos los tiempos, Turco, querido. Dime algo, Turco, era el gol del año.
2: Estamos viendo la no sé, a ver. Uy, es revisable, ya te digo. Si se la cobra Castro, es revisable. Si se la cobra Castro, me parece que va a haber gol de Estudiantes. Por lo que estamos viendo, no veo un offside claro. A ver lo que dice el árbitro. Se lo está cobrando a Castro, no a Cetré. Cetré estaba bien, Cetré estaba habilitado. Acá la repiten de nuevo. Me parece que esto es de trazar línea finita. No, está en offside clarito. Esto no fue gol de estudiante.
0: Bueno, clarísimo la posición adelantada de Castro. Qué definición de Cetré, por favor. Estalló el estadio. Y pareciera entonces ser el momento de estudiante que se quedó caliente. Qué golazo que hacía el colombiano, por Dios. Pero ahora, indirecto para Racing en la salida de Cambeses, Turco. Qué bárbaro.
2: Pero está demostrando que Estudiantes se adelantó un poco y está con la iniciativa de querer ganarlo en los 90.
0: Ahora, qué pasividad la de Racing para marcar en esa zona del área, ¿eh? Te digo, lo embiste con Esnián Núñez, que le va a pedir la tarjeta porque va derecho a chocarlo. Bueno, no. Se empieza a picar el partido, te digo, ¿eh? Se empiezan a jugar algunas revoluciones de más. Maravilla que tira la pelota. ¿Qué pasa acá? Se revelan los protagonistas. La pelota de Muslera para hacer esa salida entonces desde abajo. ¡Qué golazo que hacía Cetré! Muslera con el pelotazo. La busca Carrillo arriba. El que gana es Sosa con Saracho. Saracho y la pelota. Ataca Racing con campo libre por la derecha. La pelota le va quedando sobre el sector izquierdo para Konechny, que engancha hacia adentro, lo va barriendo Palacio, se la lleva al 24 y juega con Castro y a...

0: Atención que sale el pincha, hay mayoría de nombres, la pelota la tiene a Mondragón conduciendo por la mitad de la cancha, está bien parado Faría, está bien parado C3, decidió abrirla para el colombiano, la pelota de C3 encarando el mano a mano contra Di César, C3 le va a pegar, no, enganchó una de más, le pegó ahora sí el colombiano, a las manos de Cambeses, cortito, muy flojo el tiro del colombiano, ahora sí, aprovechamos y vendemos.
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0: Pelotazo de Cambeses a campo contra esta como loco el platito del amigo del turco. Yo insisto con este personaje, pues lo mejor que viene el día. Carrillo que la baja de pecho en la mitad de la cancha. Buenos movimientos del 9, abriendo para Castro, que se le va algo larga, pero llega a abrirla para C3. Ataca el pincha nuevamente, cambio de frente de C3, pero sale bárbaro Cambeses a cubrir esa pelota y se chocaba con Rojas. Pero embolsó bárbaro el ex arquero de Banfield. En 24 minutos empata el pincha 0-0. Le anularon un golazo a Edwin C3 por la posición adelantada de Castro, que te digo, estaba un metro adelantado. Desde acá, desde nuestra óptica en cabina no se veía, pero la repetición es clarísima, sin sospechas. Pero el tiro que sacó el colombiano, no, pocas veces vi algo así, en una violencia, con violencia total. Rojas y la pelota, ahora jugando con Rojo, que abre para Sosa. Sosa para Rojo, Rojo con Rojas. Sale lentamente Racing, lo presiona tímidamente Estudiantes, ahora presiona Farías, la pelota le va quedando a Cambeses, que tiene que salir de urgencia con un pelotazo largo a campo contrario, le quedó a Saracho, que la peinó de cabeza, la pelota le va quedando ahora a Martirena con Saracho, que se tiene que apoyar ahora con Di Cesare, no logra avanzar Racing todavía, y ahora sí con Di Cesare, con Martirena y Saracho, Saracho con Martirena hacia el medio para Zuculini, voltea Alex River y abre la pelota bárbaro para que vaya llegando Gabriel Rojas, lo mata un poquito, lo hizo retroceder en la posición al lateral izquierdo, que ahora se apoya con Rojo. Veremos si se mueve algún suplente en Racing o en Estudiantes. Lo cierto es que hay un pelotazo bárbaro para Martirena. Y ahora el que lo marca es C3 cubriendo esa pelota. Y ahora córner para Racing. Buen retroceso del colombiano, que había desatendido la marca. Finalmente se repuso y ahora nuevamente un tiro de esquina. Nuevo córner para la Academia. Y otra vez se prepara Martirena en 25 minutos para enviar ese centro al área. Varias opciones tiene en la altura de Racing. Lo veo a Maravilla, a Rojo, Di Cesare, Sosa. Cuando lo tira Marco Rojo a Palacios, frente a los ojos del sobrino de Beligoy, y algo advierte seguramente, típico de estas jugadas. Ahora el que lo toma a Rojo es Núñez. Lo van tomando de a dos, te digo, el que queda libre es Di Cesare, está solo Di Cesare. Atención que vino el centro, se agarraban todos y cobró falta en ataque, no más bueno. Se lo sacó de encima con una facilidad el árbitro. Habrá tiro libre para Estudiantes entonces. Y vamos una tandita más, total.
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0: Pelota de Palacios de cabeza para Cetre. En la mitad de la cancha aguanta la embestida el colombiano y abrió con Castro. Y atención porque tendrían que sacarle la tarjeta amarilla. Castro lo puso a correr a Mondragón entrando al área. Mondragón chocó con Di Cesare y se la lleva. Atención con Mondragón que cubre esa pelota y habrá córner. Tiro de esquina para Estudiantes. ¿O fue saque? ¿Qué pasó? Ah, le van a sacar la tarjeta amarilla. Sí, porque le fue con destiempo a Cetre en la marca Sosa. Es Zuculini finalmente el que se lleva la amarilla. Entonces es el tercer amonestado.
2: Es un golpe arriba en la cara. No lo bueno, pero claro. Biligoy. Poncio. Saca amarilla y lo soluciona. Olvídate.
0: Tiro de esquina para el pincha. Se prepara Castro con su zurda para enviar el centro al área. Atención porque hay tiro de esquina para Estudiantes. Hay córner, lo tira Castro. La pelota agarró Núñez. Quedó boyando en las alturas. La pelota le quedó a Palacios que cubre ante Di Cesare. Va Palacios, traba una, traba dos. La va sacando y atención que viene Racing a toda velocidad con campo contrario. La pelota le va quedando a Konechny. No va a llegar Pioy ante la marca. Va Konechny, sigue con pelota dominada. Tiró el centro. La pelota le quedó a Saracho. Lo punteó Núñez y hay falta para Racing. No lo vio el árbitro. Uy, mirá vos cómo la perdonó, mamita. Sí, salvó Estudiante, te digo, turco. Decime algo.
2: Era full, clarito, y Biligoy dijo, siga y sigue.
0: Ahora que regala la pelota es C3 cuando lo marcaban de a dos, entre Martirena y Di Cesare. Y ahora el que está tirado en el suelo pareciera ser Saracho.

0: Saracho no, no es Saracho. ¿Quién es este muchacho? A ver, que no llego a verlo. ¿Es Saracho? Bueno, está tirado en el piso Saracho. Yo creo que lo punteó Núñez. De acá pareció falta, pero ¿es de revisión de VAR, Pedro?
1: No, porque es afuera.
0: Bueno, perfecto. Zafa Estudiantes de momento. Fue amonestado Zuculini entonces recién, el número 36. Y mientras lo atienden por al tercer jugador de Racing que atienden en lo que va del partido, aprovechamos una nueva tanda. Dame dos o tres, ¿cómo se llama? Horacio.
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0: Bueno, recibe atención médica Saracho, que ya se levanta. Y lentamente el botequín del cuerpo médico se va retirando de la cancha. Siga, siga, dijo el árbitro. Era falta, te digo, de Núñez contra Saracho. Lo pisaba en la puerta del área. No lo advirtió Beligoy. Es flojo arbitraje, podemos decir. Discreto, discreto. No, alguna que otra interrupción, pero nada tampoco tan reprochable o tan destacable, ¿no es cierto?, de su labor. Lo cierto es que habrá entonces la reanudación del juego en los pies de Cambeses.
5: No solamente la falta, sino que González Pires, pensando que había cobrado full, le pegó. Tiró la pelota lejos y decidió eso, seguir el pie. Pero Billy, hoy, y el VAR están preparando tragos.
0: Coctelería Belegoy, bueno. Cambeses para reanudar el juego con un pelotazo que no llega al área del pincha, llega a la mitad de la cancha, despeja Piovi de cabeza. Choca Farías con Zuculini, se impone Zuculini, la pelota de Amondarain de primera con Farías. Farías para Piovi, le interrumpía el árbitro. Mirá qué bien sacó la marca Piovi para limpiar con González Pires, que ahora abre para Palacios. Que se apoya con Cetré, que tiene que retroceder porque le van a comer. Uy, mirá lo que hizo el colombiano. Jugadísimo, jugadísimo, pero por suerte le ocurrió Palacios para jugar con Muslera. Que se la tiran a Carrillo para que gane contra Di César. La pelota pasó de largo a Martirena. Y es bueno, ahora el rechazo de Sosa hacia la mitad de la cancha con altura. Esa pelota choca Saracho con Castro. Pero había offside, dice el cuarto árbitro. Bueno, era mano nomás. Repone el juego Estudiantes entonces. 31 minutos tenemos ya de la segunda parte. Empata el pincha con la Academia. 0-0 aquí en La Plata desde la cabina 28 en Radio Rocha. 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Tiro libre para el pincha. Lo tira González Pires para que luche Cetré con Martirena. Sin problema, le va sacando el uruguayo ahora. De cabeza la pelota la va quedando a Saracho. Se impone Palacios, cubre la pelota con Castro. Castro para Farías, la bajó bárbaro en un movimiento. Lo investieron de atrás y hay falta para el pincha. Nuevo centro, seguramente va a caer en el área custodiada por Cambeses. Y lo va a tirar Castro de nuevo, yo supongo. Vamos a ver cuándo se prepara un cambio en Racing. Si no me equivoco es Miljevich, ¿no? Sí, bueno. Se retira entonces el número 24, Adrián Fernández, amonestado y jugando al límite y con floja actuación también. Así que después, bueno, después de este tiro libre entonces van a aprovechar la altura de Adrián Fernández, que si no me equivoco está arriba del 1.85, alto el mediocampista de Racing, con pasado en San Telmo. Pero se preparó entonces el cambio, ya queda establecido entre Miljevic con la número 10 y el que va a salir próximamente es Adrián Toto Fernández, el número 24. Viene el centro de Alexis Castro, pasando el área, va Carrillo, cabeceó arriba. La pelota que va sacando ahora Adrián Fernández en sus últimas intervenciones. La pelota de Mancuso en la mitad de la cancha, la pelota la tiene Piovi, que tiene que retroceder con Muslera porque ya se reacomodó Racing. Muslera con un pelotazo alto para que vaya a buscarle Estudiantes. El que se impone es Di Cesare, de buen partido. La pelota le queda a Palacios, que se confió, la bajó y la regaló. La pelota le va quedando a González Pires, que la tiene que sacar de cabeza. Y el que la cubre es Palacios nuevamente. La pelota para Mondarain, juega hacia el medio con Farías. Farías que aguarda esa pelota y la abre para Mondarain, que tiene que ponerle una pausa al ataque para reacomodar el ataque pincha. Mancuso con Amondarain, va para adelante el Vasco. La puso a correr a Mancuso, va a llegar esa pelota. Y el que lo cruza es Rojo y hay lateral para el pincha. No, para Racing finalmente porque rebotaba en Eros. Y ahora sí se efectúa el cambio en Racing. hasta el número 24. Repasamos entonces, Adrián Toto Ferro.

0: Fernández con la número 24 y se retiró e ingresó en su lugar con la número 10, Matko Miljevic, con pasado en el fútbol de Estados Unidos. Y hay otro cambio más porque sale Matías Saracho, ingresa Pablo Solari. Y hay Santiago Solari entonces con la número 28, ingresa y sale Matías Saracho. Y hay dos cambios en el pincha, sale Farías, ingresa Brian Aguirre y Adolfo Gaich. Y entra Adolfo Gaich entonces en lugar de, ¿quién es el otro? De Carrillo, bueno, mira, sale Carrillo, ingresa Gaich. Sale Farías, ingresa Aguirre, bueno. Bueno. Veremos qué pasa. Pasa a ser el capitán entonces Leandro González Pires. Dos cambios en el pincha entonces. Aprovechamos y vendemos.
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0: Habrá lateral para Racing entonces a la altura del banco pincha. La tira Rojas hacia campo contrario. La peina Núñez, la rechaza González Pires. El que la deja viva es Amondarain. Y la pelota la va luchando Gaich, que la baja con Amondarain. Amondarain, lo embisten, lo tocan, no pareció falta. Y ahora en la mitad de la cancha la tiene Konech, ni ataca Racing. Atención porque tiene profundidad y el que traba bárbaro es Aguirre en su primera intervención para recuperar esa pelota y se la lleva Castro. Atención que ataca el pincha con Castro, que la tiene que largar antes que lo coman. Lo comieron nomás. Pero había falta. Bien ganada Alexis Castro, que te digo, entró bien Turco, ¿no?
2: Entró bien, entró, le dio otro ritmo. Era lo que necesitaba Estudiante de la mitad de la cancha, en salida de la mitad de la cancha. Ahora jugando con dos puntas.
0: Exactamente, quedó conformado el medio en una especie de doble 5 con Piovi y Amondarain. Y arriba quedó Cetré, Aguirre, Gaich. Bueno, alguna de las opciones en el ataque pincha con Castro más adelantado. La pinchadita de Piovi para que vaya llegando al área. La pelota le quedó a Gaich, pasó todo el área, le quedó a Amondarain. Pedían mano, la pelota la va rechazando ahora con Solari. Ahora el que la tiene es Miljevic, que lo pone a correr a Solari. Lo ponen a correr sobre la banda izquierda con tiempo, espacio para Solari, que lo encara Núñez. Se va recortando hacia adentro Solari, se trastabilló y la pelota se impuso a González Pires. De gran partido el ex River. Sale con pelota dominada González Pires, lo pone a correr a Amondarain, comprometidísimo. Y el que le rechaza ahora es Rojo. Y está tirado Maravilla Martínez otra vez, que se toma el rostro, pide atención, o le dice, no, que se levante, dice el sobrino de Beligoy. Y ahora en salida está Piovi, que está fresco porque, recordemos, no jugó en la altura. Y se le limpiaron las amarillas, además. Así que está amonestado igualmente, pero la pelota la tiene Piovi. ¡Ay, Piovi, querido! Pifió. Muy solo Mancuso sobre el sector derecho, te digo. Pero concentra el ataque sobre el sector izquierdo, el pincha. Palacios lo pone a correr a C3 sobre la banda. La va rechazando Martirena. Queda bien ese rechazo. La pelota la tiene Miljevic de cabeza. La pelota de Solari, que descarga bárbaro con Rojas. Primeros movimientos para el ex Defensa y Justicia. Pelotazo largo para Konechny, que se la bajó a Maravilla. Volvió González Pires. Martínez para Konechny. Le pegó Muslera. Siempre bien ubicado el capitán de la selección uruguaya. ¿Qué te digo? Mirá. No era mala. Encara Aguirre con pelota dominada. La pisó y va encarando hacia adelante. Aguirre ante la marca de Martirena y de Zuculini. Se mete Aguirre. Pide la falta. No se la dan. Y ahora la tiene Miljevic en la mitad de la cancha. Te digo, está partido Estudiantes, ¿eh? Le va a estar faltando uno más en el medio, creo. Pero ya hizo todos los cambios, ¿no?
3: No.
0: Le queda una ventana, bueno. Le quedan dos cambios todavía. La pelota es de Di Cesare con Rojo. 37 minutos, se nos va el segundo tiempo. Empata aquí en La Plata. Santiago Sosa, el pelotazo largo para Solari y la baja Mancuso para Amondarain. Sale el pincha en la mitad de la cancha con Mikel. La va a pedir larga Aguirre, te digo. No lo vieron, no lo eligieron. Y decidieron tocar hacia afuera con Pio y lo ponen a correr a C3. Atención que el que le va sacando de Sosa, de gran partido, te digo, Turco Sosa, para saca Racing.
2: Todo lo que tiran lo saca.
0: Hace el lateral C3 rápido con Piovi. Ya no está Carrillo, pero está Gaich, que vuelve a jugar después de tres partidos. La pelota de C3, C3 para Piovi, Piovi con Mancuso. Mancuso para C3, ese tándem derecho que no prospera. Y habrá lateral para el pincha a la altura de su banco de suplente. La pide rápido C3, se la jugaron nomás a la espalda de Rojas. La pelota es de C3 que aguanta la marca. Viene C3, a eso rotar la pelota y hay lateral. Otro saque de banda para el pincha.

0: Ahora nuevamente Mancuso entonces, que seguramente esta vez la envía al área, ¿no? Bueno, viene entonces el lateral de Mancuso, que se impulsa para tomar carrera. A ver, Eros, ¿qué vas a hacer? No veo nada, viene el centro desde el lateral, la pelota le va quedando a Di Cesare, un par pidieron mano, te digo yo, me pareció clarísima. Salió a toda velocidad Solari, la va pivoteando Maravilla Martínez, saliendo de la cancha para que llegue Martirena. Se tiene que reacomodar el pincha, tiene tres jugadores volviendo. Y tiene que hacer la pausa entonces Racing porque también tiene los suyos desacomodados. Pelotazo bárbaro, pinchadito Miljevic para Martirena. Martirena con Maravilla. Maravilla y chocó con Castro. La pelota le va quedando a Aguirre. Atención que pidieron un choque de González Pires nuevamente con Martirena. Se la lleva Pío y mete una, mete dos. Gana Aguirre arriba. Ahora pivotea Gaich. La pelota le va quedando larga. ¡Epa! ¡Epa! Y hay tarjeta nuevamente para Marco Di Cesare. Otro amonestado para el conjunto racinguista. Le digo Piovi que fue a comer todo lo que se le cruzó por delante. Buen partido de Ezequiel.
1: ¿Le puedo decir lo que haría? Lo que haría desde mi humilde opinión. Usted sabe que yo soy... Es mi humilde opinión. Yo pondría a Benedetti. Armaría una línea de cuatro como corresponde. Estaba medio tocado. Bueno. Para mí yo sacaría a Cetrillo, pondría a Benedetti para hacer el 2-1 con Aguirre ahí por afuera.
0: Bueno, jugó Palacios con Castro. Atención que se le pincharon para Mondragón. Estaba bien parado Rojo para rechazar esa pelota y le queda a Miljevic. Miljevic lo pone a correr a Solari que está muy fresco y le va a encarar a Núñez. Lo tienen que cubrir la espalda porque lo va a encarar a toda velocidad Solari y va a tirar el centro. Estaba bien parado Piovi. Que ahora se apuró, te digo, y reventó esa pelota que le va quedando a Racing nuevamente. La pelota de Miljevic abriendo para Rojas. Rojas que se apoya con Miljevic nuevamente. Tiene que jugar hacia el medio con Zuculini y la cambió de frente para Martirena. Los persigue Aguirre, se va metiendo al área. Atención que la marca de Aguirre puede ser peligrosa. Y el que ahora sí recupera es Aguirre finalmente. Con Castro va saliendo ahora. Tiene que hacer la pausa Aguirre. Lo ponen a correr a C3 muy pegado a la línea. Y ahí lateral para el pincha. Ataca Estudiantes sobre el sector izquierdo con lateral para Castro. Tiene campo. Tiene que hacerlo rápido para Aguirre. Sí lo hizo. La pelota de Aguirre que rebota con Castro. Atención con Estudiantes que ataca con Castro. Tiró el centro para Gaich que se metió de cabeza. Lo empujaron justito cuando impactaba de cabeza. Pero ahí saque de arco para Racing. Pedían una carga ligeramente ilícita de Di Cesare en la marca. O era de Rojo que ahora se agarra el... El tendón, pareciera, ¿no? Pareciera que cayó barro.
1: Juanete a Rojo.
0: Juanete. Bueno, ahora se ha quedado recuperar Racing. En los pies de Facundo Cambeses. 41 minutos aquí en La Plata. 0 para Racing, 0 para Estudiantes. Vendrá el envío entonces a campo contrario. Lo impulsa Cambeses entonces. Lucha Maravilla, se la lleva González Pires nuevamente con una Mondragón. Ahora la tiene Gaich que pivoteó bárbaro para Mondragón que jugó de primera con Aguirre. Se trastabillaba Martirena, jugó bárbaro Palacio de primera para Cetrec ante la marca de Di Cesare, rebotó como un campeón, pero se mantuvo de pie ante la línea. Cetrec que la cambia toda para Mancuso. Buen cambio de frente, a ver el control de Eros que trastabilla y recupera Solari que está muy fresco. Puede ser importantísimo. El ex defensa de justicia, mirá que cómo le comió la espalda nomás a Mancuso y encara con pelota dominada. Y ahora el que vuelve Mancuso bárbaro, que le va a meter con todo abajo. Hay falta bien Mancuso. Buen partido de Mancuso, ¿no, Turco?
1: Buen partido de Mancuso. Raro se trae a Aguirre jugando por el mismo lugar, ¿no? Raro.
0: Pelota de Muslera. En 42 minutos. Empate aquí en La Plata. Amonestado Solari, che. Bueno, se ve que le protestó alguna cosita de más.
1: Amonestado a alguien del banco.
0: A alguien del banco, bueno. Lógico. Ahí está parado Gaich como referencia de ataque y a su lado C3. Es decir, que quedó Aguirre bien pegado a la banda izquierda y a Mondragón como una especie de extremo derecho, digamos. En el medio Castro con Piovi. Así quedó conformado el medio campo. Se la lleva Aguirre con autoridad para Martirena. La pelota acá al fondo para C3 que la pinchó y no había nadie para recibir ese centro. Pésimo el centro del colombiano. Y el que la rechaza ahora con apuro es Miljevic. La bajó Núñez de cabeza y se la regaló a Zuculini. Atención porque tiene tiempo y espacio Racing con Martirena. Martirena hacia adentro para Solari. Solari lo puso a correr a Konechny. Piden mano en el control. La pelota la tiene Konechny encarando mano a mano contra González Pires. Retrocede ahora con Martirena. Martirena hacia el medio jugando para Zuculini. La tiene que abrir para Rojas. La pelota pasa primero por Miljevic. Ahora sí la escala es para Gabriel Rojas. Que se acomoda para su derecha. Tiró

0: el centro, la pelota quedó en la puerta del área, le quedó a Solari, remató y estaba bien parado Piovi para cubrir esa pelota. Le pedían mano todos en el control de Solari, ¿eh? No lo advirtió el juez de línea. Por lo tanto, habrá tiro de esquina para la Academia nuevamente en 43 minutos. Ataca Racing, que le va a bajar el ritmo al partido. Está bastante fundido la Academia. Dame una rapidita, Horacio.
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0: Habrá tiro de esquina para Racing en 43-40. Empate en La Plata, 0-0 entre el Pincho y la Academia. Viene el centro de Roja. Gol de Racing. ¡Gol! Sosa. Gol de Racing. Bueno, gol de Racing. Una distracción en la marca en ese tiro de esquina. Y parece que Racing se encamina para llevarse la clasificación a cuarto de final aquí en La Plata. Primer tiro al arco, te digo. Una distracción en la marca. Y Racing se lleva la clasificación, casi tiempo cumplido, te digo. No había nada. Se lo morfó a González Pires. La figura del partido, sin lugar a dudas, Santiago Sosa, que venía jugando bárbaro y encima le agregó el gol para descalificar a Estudiantes. En 44 minutos se pone como loca la platea de 115 con algún partidario, algún allegado de Racing. ¿Qué parece? Se le deja así toda el pincha, Turco.
2: Bueno, se definía por detalles. ¿Qué hablamos? ¿De las torres? ¿El que tenía mejores torres ganaba? Bueno, evidentemente Racing debe tener mejor constructor porque en una pelota parada lo gana, en un partido donde era muy cauteloso de parte de los dos técnicos. Insisto con esto, cuando no salís con todo a ganarlo, podés perderlo. Y a Estudiantes le está pasando esto. No salió el arquero, no saltó González Pires y Sosa la clavó en un ángulo. Esto es 1-0 a favor de Racing. ¿Será definitivo? Lo que pasa acá, Estudiantes, en poquito tiempo va a tener que tirar todo lo que tiene.
0: Bueno, y hablando de carne al asador, bueno, es lo que hay. Entra Lucas Salario. ¿Y quién se va a retirar? A ver, sabemos. Bueno, hay, cuando ahora está Maravilla Martínez que pide atención médica, no, es con Echni.
3: Sale Rojo.
0: Va a salir Marcos Rojo, bueno. El gran partido Rojo también. Qué partido aquí en La Plata. Y uno de los puntos flojos, si se quiere, de lo que va del ciclo de Medina, es que todavía adeuda esa gran victoria, ¿no es cierto? Hay dos cambios entonces en Racing. Baltasar Rodríguez y Franco Pardo. Se retira entonces Marcos Rojo. Entiendo que por Pardo, cambio por cambio, puesto por puesto, digamos. Cuando el árbitro empieza a repartir amarillas, una para Palacios en Estudiantes y alguno más se va a llevar, me parece. Hay un forcejeo en la mitad de la cancha, recontra caliente el partido sobre el final. Te digo, cabeció sin problemas Sosa, que le anticipó bárbaro a González Pires, que había tenido un partido intachable realmente, pero por detalle nomás se lo lleva Racing, parece la clasificación. En 45 minutos, gana la Academia aquí en La Plata, zarpazo final desde el córner. Gran ejecución, pegadita al palo, muy cerrado.
2: Y sí, aparte, si le faltaba vértigo al partido, el técnico pone a Sosa. Va a entrar Sosa y Alario. Calculo que va a salir, no sé a quién va a sacar. Va a sacar al arquero. Piovi, C3. Sí, Piovi y Mancuso, bueno. No podrías haber hecho un ratito antes.
0: Bueno. Tiempo cumplido aquí en La Plata, gana Racing 1-0. ¿Cuánto van a dar de adicional? A ver. 5 minutos nomás, bueno. ¡Opa! 5, pareciera poco, ¿no? Tiene gusto poco. Irá con todo Estudiantes a empatar el partido, igual que en aquella final de Santiago del Estero. La pelota se la prestan de Núñez a González Pires. Abre ahora para Palacios, no se tiene que volver loco Estudiantes, pero tiene que ir para adelante a como dé lugar. Tropieza Palacios ante la marca de Solari, la pelota le queda a Baltasar Rodríguez. La pelota nuevamente de Solares al medio, jugando con Miljevic, con un buen rodeo ante Sosa. Jugó rápido Maravilla Martínez, sacó de encima la pelota y ahora la recibe Muslera con Castro ahora. Va saliendo Estudiantes del fondo, se lamenta el pincha, pero se levanta su gente. Pelotazo largo de Castro al área. La pelota le quedó a Gaich en la puerta del área. Gaich le pegó, rebotó en uno, rebotó en otro. La pelota le queda a Gaich de nuevo, se metió con todo el cuerpo hacia adelante. Y ahora lateral para el pincha en posición ofensiva. Ataca Estudiantes, tiempo cumplido. Ya casi un minuto del adicional, dio 5 el cuarto.

0: y la pelota será para Racing. Entonces, en la mitad de la cancha, ahora lateral para la Academia, que gana 1-0 este partido y parece que se lleva la clasificación a la casa. Y continúa con esta tendencia de que queda eliminado el primero de cada zona por sexto año consecutivo. Independiente Rivadavia quedó eliminado ayer contra Unión en condición de local, y Estudiantes parece quedarse con las manos vacías en este duelo contra Racing. La pelota de Miljevic, lo presiona Mondaráin, la pelota la enviaron para Baltasar, presiona a González Pires, no ganó la falta, dice que sigue el árbitro, la pelota la tiene Baltasar, metió Núñez, la punteó justito. Es Ignacio Rodríguez, no Baltasar, que está suspendido, ahora que me acuerdo. Alario, que la bajó en la mitad de la cancha para Gaich, lo tienen que poner a correr a Aguirre, pero avanza con pelota dominada Adolfo, la abrió para Aguirre, se la regaló a Martirena. Bueno, la pelota la tiene nuevamente Racing, ahora sí con Solari sobre la banda derecha, se lleva puesto a Castro y también a Palacio, lo vistieron abajo, pero Beligoy dijo que jueguen, que sigan, que no fue falta. Ataca Estudiantes ahora desde el fondo, sale con Sosa, que va a meterle ritmo Sosita, va el trote Sosa y abre la pelota para Castro. Tiene que empatar los Estudiantes, la pelota le queda a Sosa, conduce el Principito, juega hacia el medio con Amondaráin, abre la pelota para Núñez, hace lento la pelota desde Núñez, jugando con C3, que está muy cerrado con tres marcas encima y se va a jugar la individual C3, lo invistieron, pidió la falta y se la dio Beligoy nomás, y ahora tiro libre y amarilla entonces para Gabriel Rojas, si no me equivoco. Sí, amonestado uno más en Racing, que va a terminar el partido con 6 amonestados. Uno más entonces para el cuaderno con la número 27, Gabriel Rojas, otro amonestado en la Academia. Y habrá tiro libre para el pinche en formato de centro, caerá esa pelota al área de Cambeses. Y lo va a ejecutar Sosa, como en aquella final de Santiago, no está Carrillo, pero hay varios actores que estaban presentes en aquel momento, te digo, varios. Vendrá el tiro libre para Estudiantes en los pies de su capitán José Sosa, el interminable, el Principito, el número 7. Toma carrera, se prepara, tira el centro, Sosa, la pelota quedó bollando y atención que sale de toda velocidad Racing para la contra con Miljevic, está mal parado Muslera, la pelota de Martirena que la va a jugar rápido, enganchó hacia el medio, se compuso Aguirre en la marca y ahora que se lleva la segunda pelota es Ignacio Rodríguez, la pelota de Gabriel Rojas con tiempo y espacio para echar el centro, Rojas al segundo palo, no llegó a conectar la maravilla, pero era el segundo para Racing. Se nos muere el partido, lo va a ganar la Academia aquí en La Plata, dando el zarpazo final. ¿Qué pasa? Ahí juegan rápido. Bueno, juegan hacia el medio para Sosa, Sosa y la pelota, jugando ahora en la salida con Núñez. Tiene que ir para adelante Estudiantes, echar pelotazo Núñez. Centro largo para C3, que no va a llegar a controlar esa pelota, se le va a ir larga. Y ahí lateral para la Academia, se nos muere el partido. Será victoria de Racing aquí en La Plata. Cuando queda un minuto más de adicional, se queda con las manos vacías el equipo de Medina, que, insisto con este concepto, sigue adeudando una gran victoria para su gente, porque no ha podido todavía vencer a un rival de su calibre, digamos, ¿no? Pero tiene un buen andar por momentos el equipo del uruguayo. La pelota de Palacios para Aguirre, estaba bien parado Martirena en la marca, full concentración de Racing, centro largo de González Pires, se imponía Sosa de cabeza en las alturas, el árbitro frena un segundito y dice que no hay tiempo para más y que Racing se ha clasificado aquí en La Plata a los cuartos de final del torneo Apertura 2025 y se queda con las manos vacías una vez más el pincha, clasificando como primero en su zona. Y hay varios lesionados. Bueno, se ha lesionado Edwin Cetré sobre el final del partido, cayó mal, se ve. Lo cierto es que aquí en La Plata, en uno, ha ganado Racing con gol de Santiago Sosa sobre el final del partido, de cabeza en un córner, una distracción de González Pires, le costó carísimo al conjunto dirigido por Medina, que ahora tiene semana libre hasta el miércoles próximo, que va a estar enfrentando a Flamengo en el Maracaná con la intención de buscar un empate, y luego a la siguiente semana definirá entonces contra Independiente Medellín en la antesala de lo que será el Mundial. Pero se ha terminado la competencia doméstica para Estudiantes, queda a la espera de cuándo le reprogramen el partido de Copa Argentina, teniendo en cuenta que Rosario Central, por ejemplo, avanzó a la siguiente fase y se va a estar enfrentando el miércoles en Arroyito, entonces contra Racing, que aquí en La Plata le ganó 1-0 con gol de Santiago Sosa y se llevó la victoria. Esto fue todo, Turco, ¿no?
1: Sí, bueno, gana, era un equipo, hay un partido mezquino, ¿no? Ninguno de los dos tuvo la suficiente valla de salir a ganarlo, se iba a definir una pelota. Cayó del lado de

0: Racing, pero el local Estudiantes a veces, esto lo voy a decir muy, a ver, a nadie le gusta perder, ¿no? Pero hay forma de perder, por lo menos te la tenés que jugar. Cuando vos perdés, pero te la jugaste, creaste 10 situaciones de gol, es otra cosa. Ahora, pateaste dos veces al arco, o se van a lamentar la única pelota que llegó Carrillo abajo del arco. Sí, podía haber sido gol tranquilamente, pero fue la única vez que llegó Estudiantes al arco. Muy mezquino el planteo de Estudiantes, de ser cauteloso. Racing hizo lo mismo, fue más efectivo en la única que le quedó. Se definió por el mínimo detalle. Esto fue Estudiantes 0, Racing 1. Se terminó el campeonato para el Pincha.
1: Bueno, y esto fue todo entonces por hoy, Turco. En una nueva edición de La Trasmedera Diagonales se retira aplaudido igualmente el plantel de Estudiantes, que no pudo contra Racing de local y se queda una vez más afuera en condición de local. Pero bueno, así es el fútbol. Eventualmente habrá revancha seguramente. Pero por lo pronto Racing se lleva un triunfazo aquí en La Plata y avanza a cuartos de final. Esto fue todo por hoy. En los comentarios de Silvio El Mustar, los relatos de José Recarte. Racing 1, Estudiantes 0 por el Apertura 2025 Playoff. Será rival de Rosario Central. Racing 1, Estudiantes 0. Esto fue todo por hoy. Chau, chau.

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Seguimos adelante en Música y Mates por la ruta de la yerba mate. Ahora escuchamos a Alejandro Lerner por Un Minuto de Amor.

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mate es, sin duda, un icono nacional, junto también con, a ver qué se te ocurre, el asado, el tango, claro que sí, las empanadas y el dulce de leche. A lo largo y a...

0: Muchas gracias, Santiago. Qué placer.
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Ahora suenan Los Ratones Paranoicos y Sigue Girando.

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1: 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Llega la música de Vicentico. Algo contigo.

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Llega el momento de escuchar a El Zar, el momento perfecto. Abre.

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0: Chimarrão Art, vos sabés que es el arte de decorar la yerba mate en Brasil, con una yerba fluo y molienda un poquito más fina. Los videos de estos mates se están viralizando y son furor. Fue idea de una madre con su hija durante la pandemia de coronavirus en 2020 y hasta el día de hoy no pararon de crear.
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